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0: Muchas gracias.
1: Buenas noches.
0: Sean todos bienvenidos. Esto es algo muy especial que estamos haciendo hoy día. Primera vez que lo hacemos, primera vez que grabamos un disco en vivo y un disco desde un ángulo distinto, un ángulo desenchufado. Queremos dedicarle este concierto a todos los niños del mundo, a los niños de hoy, a los niños del mañana y a los niños que necesitan amor y apoyo hoy día. Muchas gracias por estar acá con nosotros. Bienvenidos.

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Juan Inés de la Cruz. Juan Inés de Azuaje Ramírez, más conocida como Sor Juan Inés de la Cruz, fue la mayor figura en el ámbito literario hispanoamericano del siglo XVII. Gran escritora y pensadora, es hoy en día reconocida por la belleza de su obra, su difícil vida en las letras a causa de su género y su gran importancia histórica. Sus padres, quienes no se unieron al matrimonio, Pedro Manuel de Azuaje y Vargas e Isabel Ramírez de Santillana, concibieron a Juan Inés, quien nació en San Miguel de Nepantla, en México, el 12 de noviembre de 1648, y murió en Ciudad de México en 1695. Se tiene registro de que era considerada una niña prodigio, pues aprendió a leer y escribir a los 3 años. Se dice que a los 8 años escribió su primer loa. Pese a su fama y las expectativas que tenían en ella como dama, ingresó a un convento de carmelitas descalzas en 1667. 2 años después, ingresó a un convento de la Orden de San Jerónimo, en el que se quedó hasta su muerte. Se cree que ingresó a los conventos no por su vocación religiosa, sino porque así no tendría que casarse y podría seguir aprendiendo. Finalmente, murió mientras ayudaba a sus compañeras enfermas por una epidemia de cólera que afectó a México en 1695. Así, murió sin saber que sería reconocida como una de las figuras más importantes para las letras y las mujeres de la historia universal, puesto que su obra no solo alcanzó un punto culminante del barroco, sino también la unión con la reflexión y la filosofía, cosa que harían después los poetas de la Ilustración del siglo XVIII. Además, encantó a la crítica y a la historia por ser una poetisa hermosa y admirada que encerró su alma en un hábito antes de cumplir los 20 años.

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7: Revista del Consumidor. Radio. ¿Sabías que un mal uso de tu rastrillo desechable no solo acorta su vida útil, sino que también favorece la aparición de bacterias? Cuidar tu piel empieza desde saber elegir el producto correcto en el supermercado.
8: Además, si viajas a alguna de las sedes de la Copa Mundial 2026, te compartimos las mejores opciones para mantenerte conectado. De esto y más platicamos hoy. Quédate en Revista del Consumidor Radio.
7: Revista del Consumidor. Los rastrillos desechables son herramientas de afeitado que tienen como objetivo ofrecer una opción práctica, higiénica y económica para el cuidado personal. Este tipo de productos son de uso limitado, ya que dependiendo de su calidad pueden durar de 5 a 10 afeitadas.
8: Su bajo costo los vuelve ideales para viajes o uso ocasional. Además, su distribución es amplia, pues se encuentran en supermercados, farmacias o tiendas de conveniencia. Están fabricados principalmente de plástico, lo que puede facilitar su manejo. Cuentan con un mango, un cabezal con navajas preinstaladas de acero inoxidable y una banda lubricante.
7: En el mercado podemos encontrar modelos para mujer y para hombre, y aunque la tecnología es similar, cada tipo de rastrillo se segmenta por género para adaptar su forma y banda lubricante a diferentes zonas del cuerpo. Esta segmentación responde a las necesidades prácticas y estrategias de marketing, que suelen reflejarse en los precios, ya que los productos de mujer son más caros que los de hombre.
8: Para ayudarte a elegir mejor, el Laboratorio Nacional de Protección al Consumidor puso a prueba la resistencia y desempeño de 26 modelos distintos, 13 modelos para mujer y 13 para hombre. Se realizaron distintas pruebas para comprobar que los empaques incluyeran la información comercial en español de acuerdo con las normas oficiales mexicanas. También se revisó a detalle el estado de las navajas, analizando el estado original del filo y que estuvieran libres de oxidación o cualquier daño.
7: También se determinó la carga máxima de los mangos antes de romperse. En este caso se convocó a un panel de personas consumidoras que calificaron aspectos como la efectividad en el afeitado, la experiencia de uso y el cuidado y protección que brindan a la piel.
8: En el caso de los rastrillos para mujer, los resultados fueron los siguientes. Todos los modelos analizados presentaron su información comercial correctamente. El modelo de la marca Chedraui presentó imperfecciones en las hojas, navajas. Tres modelos de Gillette, dos de Equate, Chic, Envisage y Bic obtuvieron la excelencia en la prueba de cuidado y protección de la piel. Los productos que calificaron con excelencia al promediar todas las pruebas fueron Bic, Envisage, Chic y tres modelos de la marca Gillette. Recuerda que la calidad puede ser la misma, pero el precio no. Por ejemplo, el paquete de Chic cuesta 161 pesos y trae 4 piezas. Estarías pagando 40 pesos por rastrillo. Por su parte, el paquete Gillette Venus Extra Suave cuesta 154 pesos, pero al traer menos piezas, cada rastrillo te cuesta 77 pesos, casi el doble. Por eso es importante que compares los precios y desempeño de cada producto.
7: Ahora, en el caso de los rastrillos para hombre, se encontró que todos los modelos presentaron correctamente su información comercial. Tres modelos presentan imperfecciones en las navajas, Chedraui y dos de la marca Daycare. Cuatro modelos calificaron con excelencia en la prueba de cuidado y protección en la piel, tres de la marca Gillette y uno de la marca Envisage. Es importante evaluar el desempeño y el costo por unidad antes de elegir. Por ejemplo, en el paquete Envisage, calificado con excelencia, cuesta $40 y contiene dos piezas. Estarías pagando $20 por rastrillo. Por su parte, el paquete Big de cuatro piezas cuesta $107, lo que eleva el costo a $27 por cada pieza.
8: Usa tu presupuesto de manera inteligente. Presta atención a las recomendaciones de compra y uso. Compra tus rastrillos en comercios establecidos y revisa que el empaque esté en buenas condiciones. Guarda tu comprobante en caso de que necesites realizar algún cambio por defectos de fábrica. No compartas el rastrillo con otras personas, aunque sean de tu propia familia. Cámbialo cuando notes que necesitas hacer más presión para rasurar adecuadamente.
7: Usa gel o crema para afeitar. De esta forma tu piel sufrirá menos. Usa crema sin fragancia o aloe vera para cuidar tu piel después de afeitarte. Déjalo secar después de utilizarlo. La humedad puede dañar las navajas. Guárdalo en un lugar limpio y sin humedad después de usarlo.
8: Tu elección va más allá de la marca. Se trata de calidad, precio y sobre todo responsabilidad. Al terminar la vida útil de tu rastrillo, no olvides desecharlo de forma segura. Envuélvelo en material resistente o colócalo dentro de un envase vacío para evitar que las hojas queden expuestas. No olvides que la información es tu mejor aliada para consumir de manera responsable.
7: Boletos digitales, mapas, transportes, pagos y hospedaje dependen del acceso a datos móviles. Pero, ¿sabes cómo mantener la conexión al cambiar de ciudad o país sin agotar el saldo, pagar cargos inesperados o perder tu número? Para controlar el uso de tus datos móviles y evitar gastos excesivos en tu celular, tienes que saber qué es lo que estás usando.
8: Si cruzas la frontera y quieres seguir conectado, el servicio de roaming permite que tu número funcione fuera de México, ya que al momento de pisar suelo extranjero, tu celular se conecta a la red de otro operador para que no dejes de postear ni de llamar.
7: Es importante que tomes en cuenta que las tarifas internacionales suelen ser más elevadas, dependiendo de tu plan, operador y país que visites. El cobro puede ser por cada minuto, mensaje o megabyte que uses.
8: Si el roaming no es para ti, sigue estas recomendaciones. Primero, revisa si tu plan ya lo incluye. Y si no es así, desactiva la opción en tu configuración, porque al cruzar la frontera, el equipo podría conectarse automáticamente y generar cargos imprevistos.
7: También verifica cuál es tu línea predeterminada para llamadas y datos. Así evitarás activaciones por error y costos adicionales. Viaja con información y evita sorpresas con la cuenta.
8: Ahora hablemos de las eSIM, un chip digital que se descarga mediante un código QR o una aplicación.
7: Este puede incluir llamadas y mensajes o solo datos. Su ventaja es que te permite conservar el número habitual, ya que los dispositivos pueden manejar dos líneas simultáneamente, la física y la digital.
8: Para viajes internacionales, muchas personas optan por una eSIM regional que les brinda datos móviles y simultáneamente mantiene la línea original exclusivamente para llamadas importantes o emergencias.
7: Presta atención, sigue estos tres pasos clave. Primero, verifica qué incluye exactamente el servicio. Segundo, revisa a detalle los términos y condiciones. Y tercero, confirma quién es el proveedor y bajo qué esquema opera.
8: Toma en cuenta que no todas las eSIM cumplen con los mismos requisitos regulatorios que los operadores tradicionales. Por eso, antes de pagar, lo mejor es informarte bien.
7: Por ello, te traemos una guía rápida para que sepas si debes usar roaming o una eSIM. En caso de que uses roaming antes del viaje, verifica si tu plan incluye Estados Unidos y Canadá. Confirma si se activa de manera automática y revisa muy bien los límites de uso y las tarifas adicionales. Ya cuando estés en tu destino, activa el roaming solo si lo necesitas. Monitorea constantemente tu consumo desde la app de tu operador. Y cuando por fin regreses a casa, desactiva el roaming si ya no lo vas a usar. Y revisa cuidadosamente tu factura.
8: En cambio, si eliges la opción de la eSIM, toma en cuenta lo siguiente. Antes de empacar tus maletas, verifica la compatibilidad y confirma que tu equipo esté desbloqueado. Compara planes regionales para Estados Unidos, México y Canadá. Descarga y activa la eSIM antes de salir de viaje. Durante tu estancia, configura la eSIM como tu línea principal de datos. Desactiva el roaming en tu línea principal y monitorea el consumo de datos en el plan que contrataste. Y al volver a tu hogar, elimina la eSIM temporal si solo era para el viaje y verifica que tu línea principal vuelva a ser la predeterminada.
7: Una estrategia que puede funcionarte es mantener tu línea física activa para cualquier emergencia y utilizar una eSIM regional para el consumo intensivo de datos.
8: Recuerda que la conectividad la vas a necesitar para todo, desde mostrar tu boleto digital hasta encontrar a tus acompañantes. Lo mejor es conocer todas las variantes, porque solo tú puedes decidir qué opción se adapta más a tus necesidades.
7: Revista del Consumidor. 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
11: Aguas Blancas, 30 años de lucha por la justicia.
12: Es la mañana del 28 de junio de 1995. Integrantes de la Organización Campesina de la Sierra del Sur se dirigen hacia Coyuca de Benítez y Atoyac, en el estado de Guerrero, para exigir respuesta a sus demandas, entre ellas la presentación con vida de uno de sus integrantes. Un retén policíaco les hace el alto en el vado de Aguas Blancas. Los policías obligan a los campesinos a bajarse de las camionetas y tirarse al piso con las manos en la nuca. Antes de que todos los campesinos bajen de las camionetas, se escucha la orden: ¡corten y disparen! E inicia la balacera.
11: Durante más de 20 minutos, los policías hacen uso de sus armas. Al final, yacen 17 campesinos muertos y más de 20 heridos. Así lo narraron algunos de los sobrevivientes y testigos a medios de comunicación.
13: Pues de pronto, cuando empezaron a tirar, pues no creí que fuera muy, muy grande esa balacera. Lo que hice, botarme de la camioneta hacia abajo y rodarme para debajo de la camioneta. Y es donde fue que yo me salvé. Pues. Cuando se cerró la balacera, pues unos se tiraron para allá y otros para allá. Y los que pudimos, pues nos metimos abajo del camión. Estaba tirado así.

0: En un primer momento, las autoridades afirman que los policías respondieron a un ataque armado. Después, un video dado a conocer por el periodista Ricardo Rocha demuestra que los campesinos iban desarmados y que fueron asesinados sin oponer resistencia. El director del Centro de Derechos Humanos de la Montaña Tlachinolan, Abel Barrera, señala que las autoridades fabricaron la versión del ataque armado para proteger a los verdaderos responsables.
1: Estos montajes han servido para gozar de impunidad, para poder desviar la atención y desvirtuar cualquier investigación, ¿no? Ha sido ya muy, muy claro esta perversidad del poder, una perversidad del poder de manipular, como en este caso el video que filmaron, grabaron las mismas agentes de gobernación del estado.
2: Aguas Blancas, una herida más que duele en la memoria, otro hecho impune que mancha nuestra historia. Culpables, los del poder, los mismos de siempre, del gobernador hasta el presidente, exhiben su impunidad y su cinismo. El poder siempre machaca al disidente.
3: El ataque contra los integrantes de la Organización Campesina de la Sierra del Sur, OCS, buscó acallar, socavar la lucha y la forma de protesta de esa organización. Muchos de los integrantes de la OCS son familiares de las víctimas de la Guerra Sucia de los años 60 y 70 que golpeó a todo el país, pero en especial al estado de Guerrero. Así lo afirma Norma Mesino, actual dirigente de la Organización Campesina de la Sierra del Sur.
4: Precisamente ya se van a cumplir 30 años de esta masacre, el 28 de junio de 1995, una masacre que no fue la única, pero fue una masacre de estado, una masacre que se dio en las comunidades de Guerrero, en el municipio de Coyuca de Benítez, una organización campesina de la Sierra del Sur que solo buscaba el derecho a tener audiencia, a ser recibida por las autoridades y que se cumplieran las demandas que por muchos años fueron abandonadas. La organización campesina de la Sierra del Sur nace precisamente por el abandono de las autoridades en ese tiempo y sobre todo también por la represión que se dio en la década de los 70, ya que la organización campesina de la Sierra del Sur, pues la mayoría de sus militantes, la mayoría de los miembros de la organización son familiares de desaparecidos, hijos, hermanos, padres, familiares que fueron desaparecidos en 1970 después del terrorismo de Estado en contra de la persecución del profesor Lucio Cabañas Barrientos.

0: El ataque contra la OCS no se detuvo con la masacre de Aguas Blancas. El gobierno estatal persiguió, detuvo y encarceló, con base en delitos fabricados, a varios de sus dirigentes. Otros fueron asesinados, como Eugenio Aguirre Baena y Celio Vázquez. A más de 30 años de los hechos, la persecución no se detiene, afirma Abel Barrera, director del Centro de Derechos Humanos de la Montaña Tlachinolán.
1: Para el pueblo de Guerrero, siguen vivos los héroes que han luchado por transformar una realidad de oprobio. Y en este sentido, la lucha de los campesinos de la Sierra del Sur, de la OCS, de los 17 que fueron masacrados, es la memoria digna de un pueblo combativo. Contrario a lo que ha pasado con los gobiernos represores, caciquiles, déspotas, que han atentado contra la vida, contra el patrimonio de las familias, vemos a gente del campo y de la ciudad en Guerrero dispuesta a luchar por sus derechos. El caso de los campesinos de Aguas Blancas es emblemático.
2: En estas tres décadas, las exigencias de las organizaciones sociales se mantienen porque la violencia, los rezagos en temas como salud y educación persisten en la zona, afirma el periodista Zacarías Cervantes del periódico El Sur de Guerrero. El periodista guerrerense agrega que en los primeros años después de los hechos de Aguas Blancas, las autoridades buscaron atender las demandas de las comunidades, pero después volvieron a olvidarlas.
3: En los primeros 5 años, pues sí hubo como mayor apertura por parte de las autoridades a las demandas de las organizaciones sociales. Como tú sabes, Guerrero, pues siempre es una entidad convulsionada. Siempre hay movilizaciones, plantones, mítines frente a las oficinas gubernamentales. Hay muchísima demanda de educación, de servicios públicos, de salud. No se atienden pues las denuncias que tienen que ver con justicia. Hubo esa apertura, ¿no?, en los primeros años después de la masacre de Aguas Blancas, pero después como que se fue normalizando nuevamente la situación en Guerrero y los problemas de fondo quedan ahí, ¿no? También en la zona de donde ocurrieron los hechos, que es en la Sierra de Coyuca de Benítez, pues todavía sigue habiendo mucha demanda de caminos, de igualmente de escuelas, de centros de salud.
4: A 30 años de Aguas Blancas, mantenemos nuestra demanda de justicia para nuestros compañeros caídos el día 28 de junio de 1995. Francisco Rogel Gervasio, Simplicio Martínez Reza, Amado Sánchez Gil, Taurino Áviles Arroyo, Gregorio Analcos Tavares, Tomás Porfirio Rondín, José Rebolledo Gallardo, Anacleto Obeteco Coyote, Victorio Flores Balanzar, Mario Pineda Infante, Climaco Martínez Reza, Florente Rafael Ventura, Fabián Gallardo García, Pasito Hernández González, Francisco Blancos Nava, Daniel Castañeda López y Eliodoro Refugio Vargas.
5: 28 de junio, ¡no se rinde! 28 de junio, ¡no se rinde!
2: Los responsables.
6: Los responsables de la masacre viven en la impunidad. Andan en las campañas políticas y en los eventos de élites económicas y políticas de Guerrero. Se toman fotos muy sonrientes con personajes de su partido e incluso con la gobernadora y con su padre.
0: En el caso Aguas Blancas, la justicia no llega y los responsables continúan impunes. Así lo han denunciado por 3 décadas integrantes de la OCS, al señalar como principales responsables al expresidente Ernesto Zedillo Ponce de León y al exgobernador de Guerrero, Rubén Figueroa Alcocer, quien en una entrevista con el periódico El Sur se autoexoneró.
7: En Aguas Blancas me absolvió la corte, me absolvieron todas las autoridades habidas y por haber, por eso estoy en paz. Y ninguno de los que tuvo alguna responsabilidad en Aguas Blancas no fue sancionado con 20 años de cárcel. Todos los policías, todos los funcionarios que estuvieron ahí pagaron 20 años de cárcel. No se sancionó de los que tuvieron responsabilidad en ese tema. Por eso yo no tuve ningún problema. Después de 13 o 14 meses, pues yo me fui, pero por otro tema diferente.
2: A pesar de lo dicho por Figueroa, la Comisión Nacional de los Derechos Humanos, la Suprema Corte de Justicia de la Nación y la Comisión Interamericana de Derechos Humanos lo encontraron culpable de violación grave a las garantías individuales.

0: La falta de castigo a los culpables demuestra que la impunidad alimentada por la corrupción, la falta de voluntad y la ineficacia de las instituciones de justicia persiste pese a los testimonios de testigos de esta matanza, como el de Virgilia Galeana.
1: Sí, yo vi a Olea Godoy, a Rosendo Almijo de los Santos, a Rubén Roble Catalán, incluso al Mayor Moreno. Ahí estaba otro personaje que hasta la vez, incluso ni la prensa y nadie lo menciona, que era Acosta Chaparro.
2: ¿Usted lo vio?
1: Yo lo vi y lo conozco, Acosta Chaparro, y se me erizó realmente los pelos porque este señor no tenía que hacer nada ahí, porque incluso creo que él no es ni del equipo del gobierno actual de Figueroa. ¿Y qué hacía allí Acosta Chaparro?
3: Y aunque en el imaginario popular el expresidente Ernesto Zedillo es poco señalado como genocida, para el escritor y periodista Germán Bellinghausen, el exmandatario debe ser juzgado por su responsabilidad en diversas matanzas de indígenas en Guerrero, Oaxaca y Chiapas.
0: Su récord de indígenas asesinados como política de Estado es el más grande del siglo XX después de la Revolución, ha denunciado Bellinghausen.
4: Vamos contra Zedillo, que por supuesto es un, yo creo que es el presidente más genocida de los últimos tiempos. En la percepción popular no es así, pero él debe muchas vidas de indígenas, no solo en Chiapas, también en Oaxaca y en Guerrero. Y directamente fueron decisiones de Estado propiciadas en los otros casos directamente por el Ejército Federal. En Chiapas se generó esta situación intermedia de los grupos paramilitares que hacen la guerra a nombre de un ejército que está allí.
3: Los gobiernos del PRI apostaron a que el caso quedara en el olvido y archivado. Sin embargo, actores políticos de izquierda exigieron su esclarecimiento y señalaron abiertamente a los responsables, entre ellos el general Mario Arturo Acosta Chaparro, asesinado en el sexenio de Felipe Calderón por supuestos nexos con el narcotráfico y cuyo expediente castrense destaca entre sus funciones la realización de campañas y acciones de guerra. Acosta Chaparro se infiltró en la guerrilla de los años 70 en Guerrero, fue partícipe de la Guerra Sucia y estuvo involucrado en la matanza de Aguas Blancas. Abel Barrera, defensor de derechos humanos de la montaña de Guerrero, destaca la importancia de desenmascarar a estos mecanismos que implican el uso de la fuerza y la violación de las garantías individuales.
5: Siempre es muy importante la sociedad y sobre todo desenmascarar esta perversidad del poder, esta complicidad. Bueno, sabemos que el presidente Zedillo y Rubén Figueroa eran compadres. Había protección del crimen cometido, se le logró encubrir todo ese tiempo hasta que se reveló estos videos, entonces no hubo de otra más que pidiera licencia, ¿no? Sin embargo, eso no fue suficiente porque no se trata de tumbar a un gobernador por violaciones a los derechos humanos, sino de castigar, de aplicar la justicia, de llevarlo ante el tribunal, de sentenciarlo por graves violaciones a los derechos humanos.
0: Como cómplices, calificaron integrantes de la Organización Campesina de la Sierra del Sur a los poderes legislativos de Guerrero y el federal, así como al aparato judicial, los cuales hasta el día de hoy han garantizado impunidad a los responsables de la matanza de Aguas Blancas, habla Norma Mesino, actual dirigente de la Organización Campesina de la Sierra del Sur.
6: Esa masacre de Aguas Blancas estuvieron involucrados el ex gobernador Rubén Figueroa Alcocer, gobernador del estado de Guerrero, José Rubén Robles Catalán, secretario de gobierno, Antonio Alcocer Salazar, procurador general de justicia, Rodolfo Soto Montemayor Espino, subprocurador, así como Gustavo Olea Godoy, director general de la Policía Judicial, Rosendo Armijos de los Santos, secretario de Protección y Tránsito Estatal, Esteban Mendoza Ramos, director de Gobernación, Gustavo Martínez Galeana, delegado de Gobernación. Todos ellos eran del gabinete del gobierno del estado. También participó el general Acosta Chaparro a través de los vuelos de helicóptero en esa masacre.
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3: Tras la alternancia, políticos de todos los partidos han prometido justicia para Aguas Blancas, incluidos los de la Cuarta Transformación, movimiento que afirman sobrevivientes y familiares de las víctimas de este caso les engañó al prometerles que habría justicia. Sin embargo, en Guerrero se mantiene la impunidad. Habla el antropólogo Abel Barrera.
5: No hay justicia. Ese es el gran reclamo, el gran dolor, la gran desesperación de las viudas, de las familias campesinas. Fue un crimen de Estado perpetrado por policías, ordenado por el gobernador Rubén Figueroa, y que lamentablemente no tuvo consecuencias penales, en el sentido de que no se procedió de acuerdo a las recomendaciones de la Comisión Interamericana, a la misma Suprema Corte de Justicia, instancias nacionales e internacionales que tuvieron conocimiento y que probaron que se trató realmente de una ejecución sumaria.
0: El video que revela que Aguas Blancas fue una operación de Estado de naturaleza dolosa, con todos los agravantes de premeditación, alevosía y ventaja, también es muestra de la persecución permanente de las comunidades guerrerenses en demanda de justicia social, una demanda que, a decir de Norma Mesino, familiar de víctimas de Aguas Blancas, es inclaudicable.
6: Como organización, ya 30 años, hemos sido una de las organizaciones más perseguidas y que hemos tenido muchos compañeros desaparecidos, muchos compañeros desplazados, muchos compañeros asesinados. La organización sigue, a pesar de todo, sigue viva, y nuestra lucha por la memoria, por la verdad y por la justicia es una demanda inclaudicable. La demanda por el esclarecimiento a los asesinatos de nuestros compañeros, la presentación con vida de nuestros compañeros, la libertad de nuestro compañero Antonio Barragán Carrasco, a la cual estamos en una jornada por su libertad. Pedimos a la presidenta de la República la libertad de nuestro compañero sobreviviente, porque ya 24 años en la cárcel, sobreviviente de tortura, y que ha sido un compañero que fue víctima de la represión y de la persecución en contra de la organización. Entonces nuestra lucha sigue. Es un compromiso moral que tenemos con nuestros compañeros que cayeron. Eran compañeros que luchaban por mejores condiciones de vida.
7: ¡Te quieren los sobrevivientes! ¡Uh!

0: Recomendaciones incumplidas.
1: Justicia vengo a exigir.
2: Solo los estados cometen violaciones de derechos humanos. Estas se dan a través de servidores públicos, agentes del estado en funciones, por acción, omisión o aquiescencia, es decir, por ser testigos del hecho y dejar que éste se cometa. En el caso Aguas Blancas, hubo diversas violaciones de derechos humanos, así lo documentaron.
0: 1. La Comisión Nacional de los Derechos Humanos.
2: 2. La Suprema Corte de Justicia de la Nación.
0: 3. La Comisión Interamericana de los Derechos Humanos.
2: En 1995, la Comisión Nacional de los Derechos Humanos acreditó que en Aguas Blancas, elementos de la Policía Judicial y Motorizada del Estado de Guerrero cometieron de manera intencional maniobras de ejecución sumaria. Así lo refiere Norma Mesino, actual dirigente de la Organización Campesina de la Sierra del Sur.
3: Hubo varios informes. La Comisión Nacional de los Derechos Humanos emitió su recomendación, la 104/95, el 14 de agosto de 1995. Ahí claramente declara que se violaron los derechos humanos contra integrantes de la Organización Campesina de la Sierra del Sur, una ejecución sumaria, una masacre de lesa humanidad.
0: La Suprema Corte de Justicia de la Nación dictaminó el 23 de abril de 1996 una resolución en la cual concluyó que varios funcionarios de alto gobierno del Estado de Guerrero, incluido el gobernador, para ese entonces con licencia, Rubén Figueroa Alcocer, son responsables de maquinación, ocultamiento y engaño por la matanza de Aguas Blancas. Figueroa y sus cómplices pensaron que ser pobre, indígena y campesino justificaba habitar los mundos de la muerte, pero en la lucha de los pueblos este hecho dio a luz esperanza y unión ante la cooptación. Es el periodista Zacarías Cervantes del periódico El Sur de Guerrero.
4: Pues el aprendizaje sobre todo es la unidad de los movimientos, ¿no? Estoy hablando de que aquí en la entidad ha habido mucha pues cooptación por parte de las autoridades. Siempre que surge un movimiento, las autoridades llaman a los líderes, les ofrecen algún apoyo, pero este apoyo no llega a sus representados y la conflictiva social no se resuelve. Es lo que te comentaba hace rato que ocurrió con el caso de los sobrevivientes y de los familiares de las víctimas del caso de Aguas Blancas. El gobierno siempre divide los movimientos a través de los apoyos que ofrece a los dirigentes. Y así se va, ¿no? Dividiendo el movimiento.
2: En su momento, el exgobernador de Guerrero, Rubén Figueroa, dijo honrosamente que se castigó a policías. Lo cierto es que el castigo ejemplar se aplicó y se aplica a integrantes de la Organización Campesina de la Sierra del Sur. Así lo comenta al respecto Abel Barrera, defensor de derechos humanos y antropólogo.
5: Vemos a gente desplazada, presos que están pagando delitos que no cometieron, como el caso de un sobreviviente de Aguas Blancas, el compañero Antonio Barragán Carrasco, que está detenido desde hace varios años, que fue un sobreviviente y que se criminalizó pues a su lucha, se les acusó a varios de ellos, eran 4 presos de la OCS, 3 ya salieron, uno sigue detenido en el estado de Morelos, acusado de homicidio, y pues la persecución sigue, ¿no? El clima de inseguridad prevalece y lo que impera es la impunidad en esta región.
0: Tres décadas después, los policías que ejecutaron la orden "corten y disparen" gozan de libertad. Es la voz de la activista Norma Mesino.
3: Quiero decir también que no hay ningún detenido por parte de los policías que fueron detenidos, sí hubo policías detenidos y funcionarios menores, pero siempre tuvieron protección, siempre tuvieron en la cárcel donde estuvieron preferencias, no estuvieron realmente juntos con los demás reos. y ellos ya salieron. No hay ningún preso, no hay ningún policía preso, no hay ningún funcionario preso por el caso Agua Blanca.
2: Los policías actuaron compulsivamente, fría y prepotentemente por irritación, sin responder a esquemas medianamente lógicos. Así lo dictaminó el máximo tribunal del país.
3: También la Suprema Corte de Justicia de la Nación pues emite su recomendación y pues ahí la Suprema Corte de Justicia, más bien pues Rubén Figueroa Alcocer y todo su gabinete pues fueron responsables de esa masacre, ¿no? Pero no pasó absolutamente nada, hubo la impunidad del gobierno federal, que es entonces Ernesto Zedillo Ponce de León. Y por último, la Comisión Interamericana, en su informe número 49/97, con fecha 18 de febrero de 1998, pues claramente pidió pues medidas cautelares porque se violaron las garantías individuales de los familiares y pide medidas cautelares para las víctimas. Después de todo eso, pues la organización Campesina de la Sierra del Sur se empieza a movilizar a nivel estatal y a nivel nacional, pero eso pues se agudiza más la represión de manera selectiva en contra de la organización campesina de la Sierra del Sur, donde tuvimos compañeros detenidos, entre ellos mi padre Hilario Mesino Acosta, el 3 de julio del 1996, después de la aparición del EPR. Tenemos una lista de más de 37 compañeros que fueron víctimas de la persecución en contra de la organización campesina de la Sierra del Sur.
0: Tal como lo refiere Norma Mesino, la Comisión Interamericana de Derechos Humanos, perteneciente a la Organización de los Estados Americanos, emitió el informe 49/97. El caso fue aceptado porque está relacionado con el respeto de los derechos humanos, a la vida, a la integridad personal, a las garantías judiciales y a la protección judicial. Tras un conflicto o una represión, las garantías de no repetición juegan un papel fundamental para prevenir y evitar futuras violaciones de derechos humanos. Buscan que las comunidades se involucren para mantener la paz. Sin embargo, en este caso, persiste la vulnerabilidad. Habla al respecto el fundador del Centro de Derechos Humanos de la Montaña Tlachinolan, Abel Barrera.
5: A 30 años podemos decir que la gran ausencia en el estado de Guerrero y en el caso de la matanza de Aguas Blancas es la falta de justicia, la falta de reparación también de daños y garantías de no repetición, porque pues se han dado crímenes, se sigue asesinando a campesinos. Yo creo que para el pueblo de Guerrero siguen vivos los héroes que han luchado por transformar una realidad de oprobio.
6: ¡No hay juez!

0: Participamos en Aguas Blancas, 30 años de lucha por la justicia.
1: Janitzel López,
0: Fructoso López,
1: Luis Luna,
0: Elizabeth Montes,
1: Eliud Hernández
0: y Sosimo Díaz.

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Mi nombre es Salvador Díaz, yo soy periodista de profesión, también profesor universitario y documentalista. Y bueno, especialista, digamos, en movimientos sociales, recogiendo diversas experiencias como Atenco, la zona zapatista. Y bueno, la lucha de Cherán es la lucha por su medio ambiente, es la lucha por su espacio, es la lucha por su universo, es la lucha por sus bosques, talados inmisericordiamente durante 2, 3 años, hasta que ellos dijeron basta. Cuando ellos empiezan a ver que se empiezan a meter y empiezan a talar y llegar a sus manantiales y con esto ver que el corazón del bosque empieza a perderse, es cuando las mujeres dicen basta y empiezan a luchar. ¿Qué es lo que ocurre posteriormente con esta lucha? Bueno, que tenemos que ver que se sale de los canales oficiales, y se sale de los canales oficiales no solamente en la cuestión de que vencen obstáculos legales para la votación de sus autoridades, sino que es la historia no oficial. Es la historia construida desde abajo por los sujetos de su propia vida. Es decir, aquí en Cherán dejaron, salieron de su normalidad, de su mansedumbre, para finalmente hacer de esta historia una historia que están construyendo como sujetos de su propio porvenir. Entonces, aquí lo importante es que esta historia no contada por los medios de comunicación, esta historia siempre oculta que hay debajo del agua, debajo de esta neblina, ¿no?, que tenemos que ir descubriendo, la está llevando a cabo la comunidad de Cherán, con su guardia comunitaria, con sus rondas, con sus asambleas de barrios, con sus fogatas, esa resistencia que tuvieron ellos con sus barricadas. Fueron 198, 199 barricadas que día y noche estuvieron precisamente reforzando lo que es esa lucha grandiosa por la defensa de sus bosques y por la defensa de su cultura. Tengo conocimiento del pueblo de Cherán y sobre todo un documento importantísimo que es Cherán Keri. Cherán Keri quiere decir Consejo Mayor, los consejos de ancianos, el respeto que tienen todas estas personas en su lucha, en su tradición y en sus costumbres. Y bueno, hoy tenemos que Cherán pues es un ejemplo a seguir, toda vez que ellos han logrado vencer no solamente a los delincuentes así organizados, a la delincuencia organizada que empezó a talar sus bosques desde 2008, sino que también son un ejemplo porque lograron vencer los obstáculos legales para elegir sus propias autoridades, reconocidos primero internacionalmente y posteriormente ya por el IEM, el Instituto Electoral del Estado de Michoacán. Y ellos actualmente tienen en lugar de presidente municipal hay un consejo mayor que se llama Cherán Keri, que es el mismo nombre del documento que recoge la experiencia de un pueblo en lucha, que recoge la experiencia, la sensibilidad, la cosmovisión de esta cultura que en gran medida pues ha sido parte de una explosión de dignidad, una explosión de conciencia a partir de que los talamontes, los rapamontes empezaron a meterse con sus lugares sagrados en el bosque. Esto es, desde 2008 empezaron a talar así impunemente, empezaron a meterse con sus bosques, acabaron con la fronda de la mayor parte de sus bosques, y hasta que esta gente solapada, sobre todo por el gobierno estatal y gobiernos federales, porque hubo una complicidad ahí, pasaban los camiones llenos de madera enfrente del Palacio Municipal y como si pasara Pedro por su casa, ¿no? Hay una rebelión y esta rebelión es un ejemplo mundial. Este ejemplo mundial es de resistencia frente, porque las autoridades no hicieron nada, ni las federales, ni las estatales, ni las municipales, hicieron nada por la defensa de estos bosques. Entonces fue la propia comunidad la que se levanta en armas y se organiza. Se organiza en fogatas que ellos llaman, que son barricadas, en 199 barricadas en todo el pueblo, día y noche, y este ejemplo de resistencia llevó a un reconocimiento nacional e internacional. Después de 3 años, el talamonte se ha detenido, aun cuando todavía siguen los muertos, siguen las tragedias, porque no ha habido una respuesta frontal, una respuesta vertical de las autoridades, de los aparatos de justicia que deberían estar ahí atentos a lo que sucede en Cherán. Entonces en Cherán la gente se organiza, se levanta en armas. Repito, cuando empiezan a defender sus bosques, empiezan a defender también su vida, empiezan a defender pues su modo de sobrevivir, ¿no? Los resineros que hay ahí pues ya no tienen oportunidad ni de ir por su resina, ni de tener sus vacas, ni de tener sus animalitos, ni de tener sus sembrados. Entonces acabaron realmente estos delincuentes con todo el modo de vida de los cheranenses. Pero los cheranenses, en un alarde de dignidad, en un alarde de conciencia, dijeron basta y por eso están organizados. El documento Cherán Keri recoge toda esta experiencia y los invita a solidarizarse y a tener sobre todo una conciencia de que es el pueblo el que hace su propia historia.
la historia oficial aquí fue derrotada. La historia oficial es la historia de los medios de información, es la historia que sale en la televisión, que sale en los periódicos y que pocos medios, como en este caso Radio Chapingo, recogen realmente lo que sucede a su alrededor, en su entorno social. Y ellos están forjando su propia historia, son sujetos de su propia historia. Se han revelado ante la inanición informativa, ante la podredumbre que hay en todo este, en este medio de la información, y que en todo caso, pues ellos mismos, con ayuda también solidaria de muchas organizaciones no gubernamentales, de muchos grupos, de muchos gremios, de mucha gente solidaria que ha llegado ahí y que ha sostenido esta, pues esta admirable batalla contra el olvido y contra la marginación. Y bueno, por eso les hago una invitación a que tengan, a que lean este documento, que es parte de la historia no contada, parte de la historia que se gesta debajo de, pues de la apariencia, ¿no? Debajo de esta neblina, debajo de esta realidad que nos han impuesto. Entonces el documento Cherankevi, pues es importantísimo para que lo leamos y aprendamos nosotros de esa experiencia y la reproduzcamos en cualquier parte donde estemos.

0: pasado.
1: Te dije adiós, pasado adorado. Te miré partir hacia los recuerdos infinitos, atesorados en el baúl del olvido. Te dije adiós, aunque hayas sido bueno o malo. Como un saco pesado en la espalda te había cargado. Tanto tiempo me atormentaste. Por las mañanas te me echabas encima y te andaba trayendo como un niño rebelde colgado a mi espalda. Por todos los barrios y ciudades por los que mis pasos andaban. Las nostalgias de la memoria y los restos de los sabores dulces fueron lo mismo. Un retroceder en el tiempo para negar el presente. Pero hoy te dije adiós para siempre. Un poema de Magaly Ramírez, del Departamento de Fitotecnia.
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1: El organillero, oficio de antaño. ¿Hace cuánto que usted no escucha la melodía de un organillo? ¿Recuerda cómo era pasear por una plaza y que esas melodías llenaran el ambiente? ¿Quién no recuerda a aquel personaje vestido de café con una caja musical enfrente, tocando para pedir unas cuantas monedas? Melodías como Sobre las olas, Valsa Alejandra, La marcha de Zacatecas o la clásica La Adelita forman parte del vasto repertorio popular que interpreta el organillero, incluyendo algunas melodías contemporáneas, y que hoy en día ya no es muy común ver por las plazas y parques públicos de nuestro país. Cargando el pesado instrumento de hasta 50 kilogramos, el organillero encuentra un lugar donde establecerse y desde ahí llenar el aire con las notas que brotan de aquel armastro girando la manivela. El organillo es un instrumento musical que reproduce melodías grabadas en cilindros de papel o metal por medio de perforaciones que permiten el paso del aire. Los primeros organillos llegaron a México procedentes de Alemania en el año de 1880. En aquellos años, estos se rentaban a quienes los hacían sonar en algunas reuniones privadas de las clases altas. Durante la Revolución Mexicana, el organillo fue pieza fundamental para amenizar los descansos de la tropa o para musicalizar los corridos que inmortalizaran las grandes hazañas de los caudillos. De hecho, el tradicional uniforme café de los organilleros fue tomado de las tropas de la Gran División del Norte al mando de Francisco Villa. El oficio de organillero es muy escaso y actualmente se toma como un trabajo secundario, ya que los ingresos se han reducido y, por lo tanto, es difícil vivir de esta. Además de que no solo se requiere dar vueltas a la manivela, sino se necesita llevar el ritmo de la melodía.
2: Para Radio Chapingo, Luis Jesús Gutiérrez López.

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0: Hablar de Rosario Castellanos es hablar de la vida y la literatura íntimamente relacionadas. Rosario Castellanos es la voz autobiográfica caracterizada por su crítica social, su perspectiva feminista y su exploración de temas como la identidad mexicana, la marginación y el lenguaje. Balún Canán, primera novela de Rosario Castellanos, es muestra de cómo la escritora plasma las experiencias de su niñez cuando vivió en Chiapas con su familia, rodeada de las culturas indígena y castellana.
1: Mi nana me lleva de la mano por la calle. Las aceras son de lajas pulidas, resbaladizas, y lo demás de piedra. Piedras pequeñas que se agrupan como los pétalos en la flor. Entre sus junturas crece hierba menuda que los indios arrancan con la punta de sus machetes.
0: Este fragmento de Balún Canán evoca una escena común donde se exploran las calles de Comitán, Chiapas, desde la perspectiva de una niña que vive en un entorno rural y tradicional. Balún Canán, de Rosario Castellanos.

0: La novela Balum Canán de Rosario Castellanos se publicó en 1957 y lleva el nombre de la antigua población maya de Comitán, Chiapas, comunidad que fue bautizada con ese nombre por los originarios del lugar y se convirtió en la narrativa de la vida de la niña Argüello y su familia. La obra retoma las injusticias que sufren las comunidades indígenas, la marginación, el poder y el feminismo. Balum Canán es una obra clave de la literatura indigenista mexicana.
1: Ahora vamos por la calle principal. En la acera opuesta camina una india. Cuando la veo, me desprendo de la mano de Amalia y corro hacia ella con los brazos abiertos. ¡Es mi nana! ¡Es mi nana! Pero la india me mira correr impasible y no hace un ademán de bienvenida. Camino lentamente, más lentamente hasta detenerme. Dejo caer los brazos desalentada. Nunca, aunque yo la encuentre, podré reconocer a mi nana. Hace tanto tiempo que nos separaron. Además, todos los indios tienen la misma cara.
0: Con Balum Canán, Rosario Castellanos se une con la tierra y la problemática indígena.

0: Rosario Castellanos fue escritora, periodista, ensayista y diplomática mexicana. Siendo hija de terratenientes, vivió su infancia con una nana indígena de nombre Rufina, quien marcó el punto crucial de Rosario para entender y convivir con la cultura y la problemática indígena. La familia de Rosario Castellanos abandonó su casa en Comitán, Chiapas, durante el reparto agrario y emigró a la Ciudad de México, donde continuó su vocación en la escritura.
1: Escribo porque yo, un día, adolescente, me incliné ante un espejo y no había nadie. Se da cuenta el vacío.
0: Para Rosario Castellanos, existía la necesidad de escribir también sobre el movimiento constante de la vida y la espontaneidad, lo que refleja en su poema Misterios Gozosos.
2: He venido feliz como los ríos, cantando bajo un cielo de sauces y de álamos hasta este mar de amor hermoso y grande. Yo ya no espero, vivo, vivo, vivo.
0: En este poema, Rosario Castellanos refleja una transición hacia la aceptación y la plena vivencia del presente, su llegada a un estado de felicidad y plenitud.

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0: Día Internacional de la Mujer.
1: Sor Juana Inés de la Cruz. Juana Inés de Azuaje y Ramírez, más conocida como Sor Juana Inés de la Cruz, fue la mayor figura en el ámbito literario hispanoamericano del siglo XVII. Gran escritora y pensadora, es hoy en día reconocida por la belleza de su obra, su difícil vida en las letras a causa de su género y su gran importancia histórica. Sus padres, quienes no se unieron al matrimonio, Pedro Manuel de Azuaje y Vargas e Isabel Ramírez de Santillana, concibieron a Juana Inés, quien nació en San Miguel de Nepantla, en México, el 12 de noviembre de 1648, y murió en Ciudad de México en 1695. Se tiene registro de que era considerada una niña prodigio, pues aprendió a leer y escribir a los 3 años. Se dice que a los 8 años escribió su primer loa. Pese a su fama y las expectativas que tenían en ella como dama, ingresó a un convento de carmelitas descalzas en 1667. 2 años después, ingresó a un convento de la Orden de San Jerónimo, en el que se quedó hasta su muerte. Se cree que ingresó a los conventos no por su vocación religiosa, sino porque así no tendría que casarse y podría seguir aprendiendo. Finalmente, murió mientras ayudaba a sus compañeras enfermas por una epidemia de cólera que afectó a México en 1695. Así, murió sin saber que sería reconocida como una de las figuras más importantes para las letras y las mujeres de la historia universal, puesto que su obra no solo alcanzó un punto culminante del barroco, sino también la unión con la reflexión y la filosofía, cosa que harían después los poetas de la Ilustración del siglo XVIII. Además, encantó a la crítica y a la historia por ser una poetisa hermosa y admirada que encerró su alma en un hábito antes de cumplir los 20 años.

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1: Un 22 de febrero de 1854 se funda en San Jacinto, Distrito Federal, la Escuela Nacional de Agricultura, hoy Universidad Autónoma Chapingo. Aunque desde 1853 ya existía un decreto expedido por el entonces presidente Antonio López de Santa Anna. En 1856 egresa la primera generación de la Escuela Nacional de Agricultura, como administradores instruidos, mayordomos inteligentes o agrimensores. En 1912, por decreto del entonces presidente Francisco I. Madero, el 1 de abril se implanta el sistema militarizado en la Escuela Nacional de Agricultura. En 1914, la Escuela Nacional de Agricultura cierra sus puertas debido al movimiento armado de la Revolución Mexicana. Entre 1916 y 1917, funciona el Colegio Ateneo Ceres, creado para que las generaciones de 1909 y 1910 pudieran terminar sus estudios con reconocimiento oficial. Un 22 de febrero de 1919, la Escuela Nacional de Agricultura reabre sus puertas en San Jacinto, Distrito Federal. En este mismo año, se establece la incipiente carrera de Ingeniería Mecánica Agrícola. El traslado de la Escuela Nacional de Agricultura de San Jacinto a la exhacienda de Chapingo se dio en tres años: 1921, 1923 y finalmente 1924.
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1: En marzo de 1926, se decreta que la Escuela Nacional Forestal se incorpore a Chapingo. Para este entonces, hay cuatro carreras. Ingeniero agrónomo en agricultura general. Ingeniero agrónomo en industrias agrícolas. Ingeniero agrónomo en irrigación. E ingeniero agrónomo en servicios agrícolas. Además, de perito forestal. En 1935, llegan las primeras alumnas a Chapingo. Nueve mujeres que traían distintos grados de estudio, las cuales ninguna de ellas terminó la carrera. En 1934, egresa la primera generación de la carrera de Economía Agrícola. En 1935, egresa la primera generación de la carrera de Bosques. En agosto de 1937, el entonces presidente Lázaro Cárdenas del Río firma el acuerdo para la creación del Consejo Directivo de la Escuela Nacional de Agricultura, logrando así ser la primera institución educativa profesional en regirse por un consejo directivo. En este mismo año, 1937, egresa la primera generación de la especialidad en parasitología agrícola. En 1954, Carlos Gómez Barrera escribe el himno a Chapingo. Él, como exalumno de la escuela, no termina sus estudios, pero demuestra el gran cariño que le tenía a la Escuela Nacional de Agricultura.
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has muerto en el ardiente amanecer del mundo. 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
1: En 1954, egresa la primera generación de la especialidad en suelos. En 1959, se crea el Colegio de Postgraduados para formar los cuadros agrícolas de alto nivel. En 1961, reaparece la especialidad de ganadería, en este año ya nombrada como zootecnia. En 1963, y bajo acuerdo del Consejo Directivo, se cierra la preparatoria agrícola, para reabrirse un año después, en 1964. En 1972, surge el proyecto de crear la Universidad Autónoma Chapingo. En 1974, se expide la ley que crea la Universidad Autónoma Chapingo, el 30 de diciembre de este año. En 1975, egresa la primera generación de la especialidad en Sociología Rural. En 1978, fue aprobado el primer Estatuto Universitario, convocando así las primeras elecciones para rector el 27 de junio de este año, siendo el primer rector de la Universidad Autónoma Chapingo, el ingeniero Rogelio Posadas del Río.
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1: En 1954, el entonces emperador de Etiopía, Haile Selassie, visitó México, invitado por el gobierno de Miguel Alemán. Entre los lugares que visitó estaba la Escuela Nacional de Agricultura de Chapingo, en donde se le rindieron honores de jefe de Estado por parte del alumnado y se le ofreció un banquete de michiotes de carnero. El director de la escuela era en ese entonces el ingeniero Humberto Ortega Cataneo. El alumno, Eduardo Calvo, le obsequió su espadín. Anteriormente, en la Escuela Nacional de Agricultura, los cursos iniciaban el 22 de febrero, inaugurándolos el presidente de la República con las siguientes palabras: "Hoy, 22 de febrero, declaro inaugurados los cursos en la Escuela Nacional de Agricultura". Acto seguido, se realizaba una jura de bandera, un desfile por parte del alumnado y la entrega de reconocimientos a los alumnos destacados del año anterior. Entre los presidentes que visitaron Chapingo se encuentran Álvaro Obregón, Miguel Alemán Valdés, Manuel Ávila Camacho, Adolfo Ruiz Cortines, Adolfo López Mateos, Gustavo Díaz Ordaz y Luis Echeverría Álvarez.
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1: De 1856 a 1923, mientras la Escuela Nacional de Agricultura funcionó en San Jacinto, tituló a un total de 229 egresados, de la siguiente manera: 84 ingenieros agrónomos, 78 ingenieros agrónomos e hidráulicos, 89 agrónomos, 50 peritos agrícolas, 21 mayordomos de fincas rústicas, 16 administradores de fincas rústicas, 6 agricultores, 3 agricultores teórico-prácticos y 2 mariscales inteligentes. El primer comedor de la Escuela Nacional de Agricultura en Chapingo estuvo ubicado en lo que actualmente son las oficinas del Honorable Consejo Universitario. Las mesas eran tablones y había bancas corridas. La capacidad era de aproximadamente 500 comensales. El actual comedor central se construyó hacia 1950, inaugurándose en 1952, con capacidad para 1,000 comensales. En los servicios de comida, los alumnos contaban con meseros. Por cada 10 alumnos existía un mesero, quien les servía los alimentos en la losa grabada con el escudo de la escuela.
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1: Entre los 21 bustos que se encuentran en la calzada de los agrónomos ilustres de la Universidad Autónoma Chapingo, se ubica uno en especial, el busto de una mujer, de una investigadora. Refugiada en 1943 debido a la Segunda Guerra Mundial, se trata de la doctora Czeslawa Prigolitz-Vaska. La doctora Czeslawa nació en Sosnowiec, cerca de Cracovia, en Polonia. Realizó sus estudios en la Escuela Principal de Agricultura de Varsovia, donde obtiene el título de ingeniero agrónomo. Fue encargada de la sección de semillas y profesora del Departamento de Botánica Sistemática de la Universidad de Varsovia. En 1943 llegó a México y poco tiempo después conoce al ingeniero Marte R. Gómez, quien gestiona su cambio de situación migratoria y la promueve como profesora en la Escuela Nacional de Agricultura. Impartió las cátedras de botánica, citología vegetal y genética. Fue jefe de laboratorio de botánica, investigadora en los campos de la Escuela Nacional de Agricultura y del Instituto de Investigaciones Agrícolas, así como también consejera en el Consejo Directivo de la Escuela Nacional de Agricultura. En 1963 ingresa al Colegio de Posgraduados, donde impartió las cátedras de citología y técnicas microscópicas. Además, amplió sus estudios en tejidos celulares sobre el maíz. Falleció el 29 de mayo de 1965. En el año 2006, bajo acuerdo del Honorable Consejo Universitario, se le otorga la distinción de agrónoma ilustre.
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0: Primorosas damas y robustos caballeros, muy buenas noches tengan ustedes. Agradecemos mucho, mucho, pero mucho sus aplausos, pero más agradecemos su presencia aquí y más vamos a agradecer su atención acá. Y no, ya son muchas mamás. Ahí le vamos a parar, tranquilos. Ahora esta vez, acompañado y dirigido por un gran amigo, un gran maestro, el maestro Daniel García Blanco, helo aquí al todito. A quien yo en lo personal y muchos de nosotros debemos tanto, este maestro tan bueno, tan talentoso, es un genio, un verdadero genio. Apenas lleva una botella, luego se aparece. Y por sus compañeros, también nuestros compañeros y amigos, que los voy a nombrar porque los nombres son un poquito... Sefer Mandayapa, en el órgano. Gonzalo García Ponce con el saxofón y la flauta. Higinio Hernández con el saxofón tenor y también la flauta. José Gutiérrez Pepito en el bajo. Roberto López en la batería. Y en las guitarras, Crescencio Lucio, el no hay otro. Y Ricardo Vivar, el cómo sabes tanto. Muchas gracias por sus aplausos para ellos. Yo siempre he dicho que el aplauso es el alimento del artista. Gracias por la botana. A ver si ahora nos ganamos la salsiana, tú. Acompañado de este magnífico conjunto, los vamos a invitar a dar una vuelta por la Ciudad de México. Ciudad que ustedes dicen que conocen, pero miren, creo que no. Es tan grande la ciudad. Yo tengo toda la vida de vivir aquí, ya me pierdo. Hay quien dice que soy un perdido. Los sábados me pongo cada embotellada que no vean. Hay mucho tráfico, ¿no es cierto? ¿No es cierto? ¿A poco no? Niéguenlo. Para invitarlos a dar la vuelta a la ciudad, les he preparado un numerito que es un estreno, una sorpresa. Lo intitulé Sábado Distrito Federal. ¿Qué? ¿Qué tiene? ¿A poco ya se lo sabían? Si ya se lo sabían, yo que venía a sorprenderles. Originalmente el sábado tenía falsete, pero por cuestiones puramente sentimentales se lo acabo de quitar. Insensatos, no puedo con el chisguete y quieren que pueda con el falsete. ¿Se acuerdan que yo tenía un chorro de voz? Ya ni el chisguete tengo. La pura humedad me queda. Y eso cuando chispea. Y como no chispeaba, no ves lo que se les espera. Fui a ver un doctor y le dije, doctor, ya está suave, ¿no? Quíteme la ronquera, mire cómo ando. Dice, no, eso es re fácil. Pongas estas inyecciones en la vena. Pero como a mí no me gusta la vena, me las puse en el café con leche y creo que vengo peor. Sin embargo, yo sé que ustedes son muy cantadores. Cantan más bonito que yo, más fuerte, más recio, ¿eh? Más chulo, su vozarrón, Les voy a pedir como cuates, así que me ayuden con el coro y el falsete, ¿sí? ¿Sí? ¿Por ahí arriba también? ¿Sí? Oh, di que sí. Entonces, se agrava y va a decir así, dos puntos, uno arriba del otro.
1: Sábado, Distrito Federal. Uy, uy. 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Échenle, échenle, se quedan con ella. 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Un hormiguero no tiene tanto animal. 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Al puro fiado porque está la cosa que arde. 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Hay unas colas de 3 cuadras, las ingratas, y no falta papanatas que le ganen el lugar. Desde las 12 se llenó la pulquería, los albañiles acabaron de rayar. Qué repicosas enchiladas y sotilía, la fritanguera que allí pone su comal. Sábado Distrito Federal, uy, uy. Sábado Distrito Federal, uy, uy. Sábado Distrito Federal, ay, ay, ay, ay. Échame litros, ¿sí? La burocracia va a las 2 a la cantina. Todos los cohetes siempre empiezan a las 2. Los potentados salen ya con su charchina a Cuernavaca, papá lo alto, qué sé yo. 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Los cabaretes en las noches tienen pistas atascadas de turistas y de la alta sociedad. 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Así es un sábado Distrito Federal.

Muchas gracias, muy amables. Son ustedes tan aplaudidores que hasta merecen que los amenace con ostra. La Ciudad de México, de la que estábamos hablando, cuando yo la conocí, era muy chirris, muy chirris, muy chirris. De veras. Ahora tenemos 15 millones y centavos de habitantes. Ay. Aquí no sabemos hacer lana, pero gente, ¿qué tal? Ah, tenemos el primer lugar en cualquier olimpiada, ¿cierto o no es cierto? Tienen que creérmelo, no les digan no me lo crean, porque tienen que creérmelo. Fíjense la hora que es y ya están haciendo más gente ahorita. Palabra de... ¿serio? Oh, yo sé lo que les digo, de veras. No les digo dónde porque no soy espión, pero háganle caso. No, en ese tiempo, ¿saben cuántos habitantes había en la Ciudad de México? 500,000. Éramos muy poquitos, Y a pesar de que éramos tan poquitos, pues estábamos divididos en dos clases. Los ricos, que eran muy ricos, y nosotros los pobres, que éramos muy pobres. Y los pobres éramos tan pobres que también estábamos divididos en dos clases. El miserable y muertos de hambre. Yo pertenecía a las dos. De eso. No sé cómo no tomé parte de la selección, pero yo era de ahí. Los ricos vivían en colonias bobofonas, muy bonitas, ¿no? Y los pobres vivíamos en barrios, lo que ahora ustedes conocen por colonias, que Peralvillo, que Tepito, que San Rafael, Santa María, Guerrero, hasta Escandón se llamaba Colonia Santa Julia. Eran barrios, el barrio de Santa Julia, el barrio de la Merced. Esos también Tacuba, todos eran barrios, ¿no? Esos barrios eran muy populares. Y yo les quiero platicar cómo era la esquina de mi barrio. Quizá ustedes vivieron por ahí alguna vez, o la frecuentaron, o pasaron un día, o se las contaron. Pero si no se las han contado, yo se las quiero presentar con mucho cariño. La esquina de mi barrio, unos cuates. ¿Te dice mucho gusto? Gracias.

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1: Muchas gracias. En esa esquina, si ustedes fueron un poquito observadores, había varios establecimientos. En el barrio siempre había no sé cuántas, pero por lo regular en cada esquina había una pulquería. En México de ese tiempo había más pulquerías que escuelas. ¿Serio? Palabra. Por la sencilla razón que había más borrachos que maestros. Y si a eso agregamos que los maestros se sumaban a los borrachos, pues sí, había más pulquerías que escuelas, pues era normal, natural, ¿no? Qué bueno que ahora eso ya no pasa, ¿verdad? Ahora por lo menos ya todos los borrachos son maestros, ya educan, ¿no? Ya enseñan, ¿no? Las pulquerías que nos hicieron tanto daño, tanto mal, y que tienen mucha culpa de que pertenezcamos al tercer mundo. Sí, sí, no le echen toda la culpa al licenciado Echeverría, no. Las pulquerías tuvieron mucho que ver en eso, de veras. Esas pulquerías nos, como cosa curiosa, pasaron a ser parte del folclore de la ciudad y siguen siendo folclóricas en todos los aspectos. Véanlas, si no las conocen, visiten una, ¿verdad? Hasta en el título, en el nombre ahí, afuera, vean. La fuente embriagadora, ájale. El aquí me quedo, vámonos. Mi oficina, las medieras, las glorias de Colón, pintorescas y populares y folclóricas hasta morir. Los sábados era el día que escogían los pulqueros para inaugurar sus antros de vicio. Y no era raro caminar por el barrio y oír a lo lejos el ruido de una charanga que tocaba bien sabroso, bien macizo. ¿Ustedes saben lo que es una charanga? Sí. No, hay que educarse. ¿Hay quien cree que la charanga es la esposa del charango? No. Una charanga es una banda militar pequeña. Pero aquí le han llamado también charanga a una banda de muchachos, regularmente pueblerinos, campesinos que vienen con sus instrumentos de viento, los han visto en las calles, ¿no? Tocar su tuba, sus trompetas. Bien bonito que tocan las charangas, ¿a poco no? Bueno, pues se las alquilaban para que hicieran la fiesta ahí alrededor de la pulquería y llamaran la atención a la clientela. Y había un gritón que con una bocina también se echaba sus gritos para atraer la gente. ¿Cómo se inauguraba una pulquería? Se los vamos a mostrar en esta canción que intitulé Los pulques de Apan, y les vamos a decir con todo y charanga y con todo y gritón, nada más que esta no es charanga, ¿eh? ¿O sí? ¡Pásele, pásele a saborear los ricos pulques de Apan! 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Refínese dos, tres, los que quieres de su casa, pásele. Se inauguró en la colonia Pensil la pulquería de Osofronio el Mayor. Los pulques de Apan se llama el cubil y hubo banderas a todo color. 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

Qué bonito el muchachito, ¿verdad? Bueno, continuamos en ese México del que le estoy platicando. También ustedes, ¿para qué nacieron tan tarde? A ver, no tiene que ver a platicarles todo. Yo soy tan viejo que no un día me asaltaron Dimas y Gestas. No me quitaron los 14 pesos que me dieron de propina en la última cena. Por eso puedo platicarles todo esto. Recordarán también que en esa esquina había otro establecimiento, muy diferente. También era de primera necesidad, porque el pulque es de primera necesidad. Las panaderías, ¿se acuerdan de las panaderías? No, ustedes no las conocieron. Y lo que es peor, hombre, ni siquiera probaron ese pan tan rico que hacían nuestros panaderos en ese tiempo. ¡Qué bárbaros! Ahora tenemos panaderías muy bonitas, ¿verdad? Grandotas así, llenas de luz, con escaparates, vidrios y charolitas de metal. Pincitas para... Hay que desconfianza, les tengo esas pincitas. Un día les digo por qué. Y no, nuestras panaderías de ese tiempo eran modestas, un accesorio ahí con un mostrador ahí de madera, ahí ponerle encima el pan en charolas negras. Pero el pan que vendían, ya no lo probarán. Es una lástima, de verdad. Yo luego me acuerdo de las campechanas. Las roscas españolas, los ojos de pancha, las pelucas. ¿Qué tal? Los picones, ¿cómo eran los picones, señor? Oh, sí, doraditos, los abrían y olían a pan rico, rico. Los panqueses, ándales, yo, qué panqueses más sabrosos comíamos. Los mamones.

Bóbalos vacíos, qué rico. Los mamones eran un panqué más pequeño, pero era más cariñoso porque era más fino. Estaba hecho de pura mantequilla y huevo, y sabían a pasitas también, porque les ponían pasitas riquísimos. Se disolvían en la boca así con un sabor. Todavía lo tengo, como la ven. Qué rico ser ese pan que hacen. Ahora, ¿qué comemos? A ver, ¿hoy qué comemos? El pan Bimbo embotellado ese que anuncian en la televisión. Que el pan de nuestra panadería de antes. No es cierto, no es cierto. ¿Ya comieron los panques esos? Pegostiosos y chiclosos, ¿no? Se pegan al paladar, ¿a poco no? ¿No es cierto? ¿No es cierto? Díganme que no. ¿Así? No, y en ese tiempo, qué rico pan. Ahora, para que se den cuenta, ¿saben cuánto costaba ese pan? No me lo van a creer. 2 piezas por 1/5. Sí, ahora ya ni 15 hay, entonces. No, ya, búsquenlos, ya no hay, ya no hay. ¿Cómo les van a vender ese pan a ese precio? Yo ya los he buscado ya por, también por toda la República, ya. Y 2 pies por 5 centavos, y además cada 25 centavos de compra regalaban 2 piezas de ganancia. Así era la cosa. Usted compraba 1 peso, eran 8 piezas, era casi una bolsa llena de pan grande, bueno, sabroso. Y luego, por si fuera poco todavía, cada 10 centavos de compra a las señoras les regalaban un timbre comercial. Ellas con mucha paciencia los pegaban en las libretitas que les daban para el caso. Ahí se los pegaban, los guardaban. Y ya que tenían muchas libretas, ¿verdad? Iban a Uruguay 80 y las canjeaban por vajillas enteras, completas. Juegos de copas, juegos de cubiertos, juegos de té. Había cómodos, vasinicas, irrigadores, había de todo. Estaba muy bien. Palabras, hasta fajas había de... Oh, ya me acuerdo. ¿En serio? Yo fui muchas veces. Todo esto se los platico para que comprendan el por qué un panadero de ese tiempo le cantaba así a su chancluda. En ese tiempo a las chamacas le decíamos chancludas. Porque la estaban esperando en el farol así recargadotes. Llevamos su chanclas, clac, clac, clac, clac. Ahí viene mi chancluda. En esta canción que intitulé La Chilindrina, a ver si se les antoja una campechana, una concha. A ver qué quieren, porque se van a acabar los cocoles de anís. Esa es mi concha, no venga para acá, tenga la bondad, que acá está su chancludo, no, ya va.

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Muy buen pan también, muy buen pan, ¿no? Los cocoles de anís. Y luego nosotros con su, esa cosa que les llama ajonjolí.

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1: Muchas gracias. Antes de retirarnos de este México de ayer, este México que ustedes no conocieron, que ustedes no vieron nunca, y si quisieran verlo tendrían que recurrir a estampas muy antiguas que están primorosamente pintadas, a fotografías también muy antiguas como las del archivo Casasola, esas fotos de él que están ahí en el metro Zócalo. De ese México les estoy hablando yo, es el que yo vi, el que yo conocí. Ustedes ya no lo vieron, ni lo verán jamás. Hay relatos escritos primorosos que se los recomiendo y se darán cuenta de lo que les quiero decir. En la brevedad de una canción, mi relato, pues poco les dice, pero ojalá en él recuerden algo de lo que han visto de ese México que queda. Se llama la canción Mi México de ayer.

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Muchas gracias. Ahora la ciudad es muy diferente. La ciudad está habitada por nosotros, pero ya estamos divididos otra vez en dos clases. Otra vez los ricos, muy ricos, de fideicomisos, se vaya de bandoleros y esas cosas. Y el 80% que lo conformamos, los que pertenecemos a la mentada clase media. Mentada porque cada rato nos reconocemos. Ya lo saben. Sin embargo, la mentada clase media, ahora estamos divididos en tres clases. Clase media alta, clase media media y clase media fregadona y media. Los que pertenecemos a la media fregadona y media habitamos unos apartamentitos feos, oscuros, descuidados, húmedos. Nos los legaron los pioneros de la clase media. Apartamentos, renta congelada, pues ¿qué le vamos a hacer? Tenemos en ellos muchas dificultades, pero ahí le vamos, dimos dando. Por ejemplo, una dificultad es que si el vecino de arriba llega borracho, cuatito, toda la noche hay goteras, no deja dormir ese tipo. No voy a, párale, no, está difícil. Ahora, lo que ya no aguanto yo son las ratas. Ya se lo dije al casero. Sus ratas. Me las caza y se las lleva para Cancún. Ah, ¿cómo no? Allí hay una bola de rateros, ¿no? Es que unas ratitas del DF, nadie las va a notar. Así que tranquilo. Y todavía dice, no, señor, en mi casa no hay ratas. Un momento, no es su casa, es mi casa. Que le deba 8 años de renta, todavía no me desaloja, tranquilo. Y que no hay ratas, miren, si parecen gatos, de veras. Conejos. Y abre uno la puerta, ya están sentadas a la mesa. ¿Qué hubo, qué quieren, el menú o van a jugar canasta? No, aguanta. El otro día dice, no, eso hay que verlo. Pues venga a verlo. Que lo llevo a la casa de ustedes. Entró y lo primero que vio fue unos guachinangos así tremendos que tengo en las paredes. Y dice, oiga usted, ¿y es guachinangos qué? Le digo, no, no se haga, no se haga. De la humedad después hablamos, ahorita vamos a ver lo de las ratas. Cada cosa a su tiempo, ¿verdad? Por eso no los invito a mi casa, porque les da una pulmonía cuata que no vean. Pero los voy a invitar a la casa de la Lupe, que está más mejor. La casa, no te apuntes, no te apuntes. La casa está más mejor, para que conozcan ustedes cómo son nuestros apartamentitos de renta congeladona, pero por dentro. ¿A poco creen que no sé? A lo mejor tuvieron uno o lo siguen teniendo, ¿no?

Ayer que fui a la casa de Lupe y de Manuel, cuando me abrió la Lupe me dijo: no está aquel. Entré hasta la salita y había un televisor, y allí sobre carpetas las fotos del señor. Colgado está el retrato de Lupe sin Manuel, vestida va de novia cuando casó con él. Allá está la abuelita, acá tiene un señor que abraza a Pancho Villa haciéndole el favor. La sala de la Lupe chiquita todo dar, al centro una mesita que habían de jubilar, y luego de ese lado junto al apagador está todo amolado su refrigerador. Eso que tiene Lupe le llama comedor, la mesa mantel de hule, tres sillas y un cajón repleto de figuras, se ve el aparador, recuerdos de pasteles, tres platos y un tibor. Tibor, para que vean los acá, tibor.

nuevo antagelinolium se ve recascarón. Allá la última cena, su clavo y su cordón. Enfrente en la ventana, cortinas de rayón. Y junto a un calendario, las glorias de Don Chon. Eso no falla. La puerta queda al baño, pa' entrar de refilón. Topo en la lavadora, que le hace ahí presión. Colgado un tendedero, con la ropa interior. Todita de la Lupe, ninguna del Señor. Usen fab. La tina llena de agua con ropa de color. La clásica manguera junto al irrigador. Allá una bacinica cascada por detrás. Acá el papel del baño y luego lo demás. Me fui hasta la cocina, más pronto me salí. Olía muy mal enguina por trapos que hay ahí. Los platos cochambrosos, creo que del día anterior. Y dicen que a la Lupe le pega a su señor. Pues cómo no, ¿verdad? Fodonga.

Y ella la pieza que sirve para dormir. La cama no estaba hecha, ni quién se va a morir. Allí en el burocito, un terno y un reloj. También la veladora a la Virgen del Perdón. Un chorro de retratos, ropero y tocador, repleto de menjurjes, pinturas y loción. Un kilo de pelucas, postizos por mayor, razón pa' que a la Lupe le digan la colchón. Me despedí de Lupe, saludos a Manuel, besitos para el perro, patadas para él. Salí de aquella casa sin nada comentar, no vaya a creer la Lupe que fue.

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1: Regresamos a un México contemporáneo más nuestro. Hace ya más de una década que nos instalaron un metro. En realidad, si ustedes se dan cuenta, ya tenemos 3 metros. A nadie se le ha ocurrido hacerse un traje, pero los 3 metros ya los tenemos. 3 metros y medio, ¿verdad? Ya hicieron, ya lo inauguraron el otro. Ya alcanza hasta hacerse traje con chaleco y cachucha. ¿Sí? La primera vez que yo visité el metro, cuando lo inauguraron, pues, como buen mexicanazo, llevaba mis esas que le dicen dudas, ¿no? Bueno, uno llega ahí chiviado, uno que va a saber. ¿A poco ustedes sabían mucho de metros? Ay, sí, muy metriados, sí, cómo no. Yo se los advertí luego, luego. Esto de perdida va a dar toques, ¿verdad, el abuelo? Y no, no. La última vez que fui, estaba metiendo mi boletito y ya olía carnitas allá adentro. Ya se había tatemado un soquete que se bajó, es que por el chicle. También se los dije, se va a salir del hoyo y va a chocar con un chorrito Tacubaya, ¿no? ¿Y a poco no? Un día que sale del hoyo y chocó con otro, no chocó con chorrito Tacubaya porque no pasaba por ahí, pero chocó con otro y ¡guaca! ¿A poco estuvo fuerte eso? Fuertísimo. Chorrito fue el que les dio los que iban arriba. ¡Ah! Sí, pues, sí. ¡Chorrote! ¿Quién no con chicos sus dotes? ¡Qué bárbaro! Por eso, esas primeras impresiones que yo recibí cuando visité el metro, se las platico en esta canción y los invito a viajar conmigo. Pero es un viaje simbólico, ¿eh? No se muevan de sus asientos. Los quiero vivitos y coleando. Más vivís que nada, ¿eh? Oh, no vayan a empezar con sus cosas, ya ves cómo se pone. Estás quieto. Así que vámonos en el metro.

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Muchas gracias. No queremos despedirnos de ustedes sin antes suplicarles, rogarles, pedirles, exigirles que cumplan con la sagrada obligación de ser felices. No fallen. Acumulen un chorro primoroso de felicidad para que les alcance a repartirla entre los suyos. Y para ustedes mismos guarden un tambache bien bonito, bien hermoso, que les dure no este año, no el que viene, sino todos, absolutamente todos los siglos que han pensado vivir. Y otros más que les vamos a desear, como la ven. Y en ese camino hermoso, porque tiene que serlo, además de buena suerte, como de costumbre, les deseamos que en él, miren, los atropelle la dicha, los haga pedazos la felicidad y les venga una hemorragia de alegría soñada. Divis, divis. Nice, nice. A todas esas que les dicen jefas. Y les vamos a retirar cerrando con broche de presión. Pero primero yo quiero suplicarles a ustedes encarecidamente que les demos un gran aplauso a estos muchachos, empezando por el maestro y acabando por el otro maestro acá, que tan bellamente me han acompañado. Gracias.

0: Muy amables, muchas gracias. Los mexicanos somos guadalupanos, ¿cierto? Ah, no, no, no, pero ya me estoy echando un comercial. Si hubiéramos sido guadalupanos, esto fuera capillita, ¿verdad? La buena. Sí. No, los mexicanos somos muy dormilones, ¿cierto o no es cierto? ¿De acuerdo?
1: De acuerdo.
0: El que dijo que no se me queda despierto toda la noche para que vea cómo duerme y se toma el tiempo, tarea para mañana. Y son más roncadores que dormilones. Hay gente que ronca más de lo que duerme, de ver, ¿en serio? Vean en la calle, fíjense, ya hay gente que va despierta y va roncando. ¿Ah? Y roncamos más los casados que los solteros. Probado eso, probado. ¿Cómo que por qué? Porque el matrimonio es la única guerra en la cual no está permitido acostarnos con ese que le dicen enemigo. Y al enemigo hay que roncarle fuerte en las orejotas desde el principio. Para que se acostumbre a desvelarse. ¿Sí? Para cuando llegamos tarde de los negocios que se nos hace tarde, pues nos atienda con el cafecito, la cenita, ¿verdad? Sí. Ah, porque además somos bien tranzas, bien abusivos, ¿cierto? Ya todo el mundo lo sabe en la colonia, ¿para qué? ¿Para qué ocultarlo, no? Ya somos así. Pero no es malo dormir, ni es malo roncar, hay que descansar, de cualquier manera. Lo malo de todos nosotros, ¿saben qué es? Apenas nos levantamos en la mañana, no hemos abierto bien los ojotes, no nos hemos quitado las chinguiñas cuando empezamos a soñar. Ay. A ver si ahora sí conozco al licenciado López Portillo y me da un hueso. O solo que sea de perro, mano. Te van a dar sabueso. Ay, ojalá ahora conozco una viejita milloneta que le caiga yo simpatiosicona y me herede para comprar mis petrobonos. Sí, chucha, tus pantimedias, pues ¿dónde hay de esas? Sí, les pasa. Ay, el periódico, a ver si me saqué los pronósticos deportivos. Ay, le fui al Atlanta y ganó Nueva Zelanda 4-0. Ah, no doy un. Le aseguro que ustedes no tienen lana, pero las bolsas las están llenas de billetes. De lotería para los 100 millones del 15 de septiembre, ¿no? Claro. Pues. A ver, ¿quién se ha sacado los 100 millones? ¿Ah? Además de pobre y mentirosa. Qué bien, qué bonito, qué bonito. Qué bien. Un segundo premiecillo. Tercero. Último. Reintegro, ahí sí reintegro. Reintegro y luego lo pierden en el siguiente sorteo, ¿no? Hasta más. ¡Ay, estoy de buenas! Y va la renta, y va el gasto, y va hasta toda la quincena, ¿no? Ahora sí estoy, ahora nada. ¿Qué se van a sacar? Compran en 2, calle en 4. Compran en 4, calle en 7. Compran en 7, calle en 9. Compran en 9, no hay sorteo. ¡Ah, no dan una! Hay quien compra todos los números y cae en letra y se queda así. Según el último censo, somos 70 millones de mexicanos. 35 venden billetes de lotería y pronósticos deportivos. Y los otros 35 esperan sacárselas. ¿A qué le tiráis cuando soñáis? ¿No es mejor que ya no os hagáis? Mejor quedaos donde estáis. Así no largáis. Ya vais.

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1: Muchas gracias. De todos modos iba a regresar. Ah, no es cierto, no es cierto. Pero no para tu asilo. La última y nos vamos, ¿no? Ustedes no están para saberlo, ni yo para contárselo. Tómelo como un rumor. Pero me operaron de las cuerdas vocales y me dejaron las puras consonantes. Por eso es que mi gañote ya cansado ya no sirve. Nada más para puras vergüenzas sirve. Pero aquí estamos con mucho cariño con ustedes. Si alguno de ustedes tiene por ahí un gañotito extra, de más, que no les sirva, aunque sea de plástico, auxiliar. Si lo alquila o lo vende, luego hacemos trato, luego. Y verán cómo estamos toda la noche y todo el día. Con mucho cariño les vamos a decir una canción. Los mexicanos son muy fiesteros, también. Hacemos fiesta cada rato, por cualquier cosa. Yo tengo unos vecinos, más bien vecinas, que hacen fiesta todos los días, todas las noches. Pero creo que cobran. Ay, no vayan a preguntar, ¿y los precios, papi? Comodísimos, comodísimos. ¿Cómo no van a cobrar? Es una señora que tiene 5 hijas, se aguanta. Digo, aguanta porque son muy pobres. Pero gracias a Dios, cada una de las niñas tiene su propio padre, ¿verdad? Dios aprieta, pero no ahorca. La señora se llama Doña Julia y sus hijas se llaman Maripepa, Felicitas, Luz, Otilia y Camila. ¿Quién sabe por qué esas fiestas van puros hombres solos? Y nadie pregunta por Doña Julia, todos preguntan por Madame. Vaya usted a saber por qué, yo no sé. Por lo que se refiere a sus hijitas, por ejemplo, a Maripepa le dicen la señorita. Pero ahí la son, apenas tiene 7 años. Y corre más que sus cuates. A Luz le dicen la servilleta, porque le encanta estar en las piernas de todos los hombres. No se mide la mujer. A Felicitas le dicen el saludo, porque no lo niegan nunca. Siempre está, adiós, buenas tardes, hasta luego. ¿Cómo está usted? Saludos a los todos. Es muy atenta, la más entendida de todas, serio. A Camila le dicen la tierra, porque la tiene el que la trabaja. ¡Ájale! Está más puesta que un zapato. Y a Otilia le dicen el anticuauhtémoc, porque a Cuauhtémoc le quemaron los piececitos, pero nunca entregó el tesoro. A esta no le han quemado nada, miren lo que anda haciendo. ¡Ah, pa' puras vergüenzas! Así que ahora vámonos en casa, Julia, porque hay tertulia, a pesar que andaban de vigilia, y no haya bulia, eso decía. La otra noche fui de fiesta en casa, Julia.

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0: Desgraciadamente, yo le suplico, por favor, que tome nota de que a pesar de mi poca edad, todavía no he aprendido a echarme dos al mismo tiempo. Me hago bolas, de veras, ¿eh? Me revuelve mucho. Tiene que ser. Y también, desgraciadamente, no ensayamos otra. La última que nos sabemos es la que les vamos a decir. Así es que si no les gusta, se la aguantan, ¿verdad? Hay una fiesta muy hermosa en México y muy importante, que ha ido en decadencia. Va para abajo, va para abajo, y va para abajo, pero sí corriendo. Yo he notado 4 o 5 años para acá, pues yo recibía 2 o 3 invitaciones a la quincena para una boda. Ahora ya nadie se casa. Ya puros arrejuntes, ya. Ya todos lo arreglan en el Volkswagen. Ay, cuates. Ya párenle. Ya cómprense un tráiler, ¿no? Qué incómodos. Sin embargo, yo tengo un amigo. Muy pobre, está fregado. Pero vean qué vivo es. Se casó con una chamaca de maneras. Es hija de un carnicero, con eso les digo todo. El papá está bien parado, mucha lana que hay ahí. El día de la boda, la novia estrenó un primoroso vestido que se mandó a hacer en Assis Bros, Tacuba 52. La mamá, qué vestidazo le hizo Chuchita la Polviada, miren. Chuchita la Polviada es buenísima para hacer vestidos ridículos, ¿eh? Qué vestido. Las tías en la Lagunilla se mandaron a hacer un vestido verde de azul mamey, bonito, bonito, bonito. El papá también estrenó su traje a rayas, ¿eh? Oh, joder. No, perdón. Eso fue cuando lo agarraron. No, ese día estrenó un gris rata. Ya pintaba el viejo, ya pintaba. Un gris rata así como tirando a verde, medio café, negro, negro, negro. Bueno, por parte de la novia todo el mundo estrenó. El que no estrenó nada fue el novio, pero ya dijimos que era muy pobre. Con mucho cariño para ustedes, mi canción, Boda de Vecindad. Señor Tacho, ¿recibe usted a la señorita Tencha por esposa?
1: No, me espero.
0: ¿Qué esperan y qué esperan la semuela? Vamos, al yugo. Échele. Para que anda de ellos y con... Vamos.

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pobre tacho, ¿no? Qué pobre juventud moderna, ya para qué se casan, a ver. Aprendan a mi papá, miren, 27 hijos y sigue solterazo el condenado. Ese es mi papá, ¿verdad? La buena. Mi papá era bien chistoso, bien chistoso. Yo soy uno de sus chistes. Al pobre tacho le quedó chico el traje, y aunque hizo su coraje, así fue la función. Tiene el fotingo del dueño del garaje, partió la comitiva a la iglesia de la Asunción. 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Decíamos a los dos.

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1: Al ingeniero Marte R. Gómez se deben las mejoras que la Escuela Nacional de Agricultura tuvo en los años subsecuentes al cambio a Chapingo. En 1924, mejoró el profesorado, acondicionó a las instalaciones de la hacienda para albergar a la Escuela Nacional de Agricultura. Acondicionó el comedor, la cocina, los dormitorios, las enfermerías, la lavandería, las rancherías como casas de empleados. Además, construyó la primera alberca del plantel, el laboratorio de química, la biblioteca con sala de estudio y la casa del director. La casa del director se encontraba a la entrada del plantel, del lado izquierdo. Era una construcción de una planta, con techo a dos aguas. Contaba con un estanque para patos, pórtico, una pequeña fuente y jardín. Además, los muros interiores estaban decorados con pinturas del maestro coahuilense Javier Guerrero. Aunado a esto, invitó a Diego Rivera a pintar los murales en la capilla de la hacienda, la escalinata y el zaguán del edificio principal.
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0: El tejate, una tradición comunitaria.
1: En la actualidad, México cuenta con platillos y bebidas prehispánicas que son elaborados de manera individual o en colectivo. En este último caso, se encuentra el tejate, una cultura del maíz que se bebe y que proviene de la región de los valles centrales de Oaxaca, donde el prepararlo es un rito.
0: Desde muy temprano, inicia el proceso de elaboración del tejate. Los granos son tostados y molidos en metate por las diestras manos de las mujeres oaxaqueñas. Por el mismo proceso de molienda, pasan los granos de cacao fermentados, semillas de mamey y flor de cacao. Las pastas obtenidas son colocadas en una cazuela, donde le agregan poco a poco agua fría y mezclan con sus manos.
1: La flor de cacao molida comienza a flotar, y para cuando las mujeres han logrado la consistencia adecuada, esta crea una capa esponjosa en la superficie. La bebida se sirve en pequeñas jícaras y se puede endulzar al gusto con agua azucarada.
0: La elaboración del tejate es una práctica comunitaria en Oaxaca, donde las mujeres tienen asignada una parte del proceso, lo que lleva a promover la convivencia y la cooperación dentro de la comunidad.
1: En nuestro país, son pocos los lugares donde se mantienen las tradiciones y prácticas comunitarias para el desarrollo culinario, por lo que Oaxaca se distingue al elaborar el tejate, una bebida que reafirma su identidad histórica, gastronomía y cultura.

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Gastronomía tradicional mexicana, el tejate. ¿Cuántas veces hemos escuchado la frase "los mexicanos descendemos del maíz"? Y basta conocer nuestra gastronomía para darnos cuenta de ello. Desde Sonora hasta Yucatán, tantos y tantos son los platillos en los que está presente el maíz, desde una tortilla hasta una bebida. Tal es el caso del tejate, bebida de gran importancia en la cocina, historia y nutrición de Oaxaca. Procedente de la región de los Valles Centrales, en el estado de Oaxaca, el tejate es una bebida elaborada con granos de maíz tostados, granos de cacao fermentados, semilla de mamey y flor de cacao, esta última conocida como rosita de cacao. Todos estos ingredientes son molidos en el metate, por las manos delicadas y expertas de las mujeres oaxaqueñas, a fin de obtener una pasta. A ojo de buen cubero, las mujeres le van agregando agua fría y mezclándolo con la mano, para así obtener el sabor y la consistencia adecuada. Cuando finalmente la bebida está lista, se observa cómo el polvo de la rosita de cacao flota, y esto crea una capa esponjosa en la superficie. Puede servirse tal cual o endulzarlo con un poco de agua azucarada. El nombre de tejate proviene del náhuatl texatl, que significa agua harinada. El tejate es una bebida ancestral. Su preparación se remonta a la época prehispánica, utilizándose con fines ceremoniales en la cultura zapoteca, de sabor dulce, amargo y refrescante. Según el conocimiento popular, es una bebida que da energía al cuerpo, debido a los nutrientes del maíz y de los granos de cacao. Es así como este grano dorado encabeza la tríada alimenticia de la gastronomía tradicional mexicana: maíz, chile y frijol, sin dejar de lado el cacao, al cual se le otorgó un gran valor dentro de las sociedades prehispánicas. Para Radio Chapingo, Luis Jesús Gutiérrez López.

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0: Seguimos entre las actividades de la Feria Internacional del Libro de Guadalajara y en esta ocasión nos encontramos entre los pasillos de esta feria al autor Carlos Galindo Leal, que el día de hoy presenta el libro Mexicanos por Naturaleza. Maestro, bienvenido, buenas tardes.
1: Hola, buenas tardes, muchas gracias.
0: Platíquenos un poco acerca de esta obra que presentó el día de hoy Mexicanos por Naturaleza.
1: Mira, este es un compendio de capítulos de que fueron escritos para la revista Mexicanísimo, y entonces lo que hicimos fue una selección de aquellos que pudieran integrarse en una visión de la naturaleza de México. Cada uno habla sobre un grupo, va desde bacterias hasta ballenas, pasando por los diferentes grupos, pues quizás que tienen más importancia cultural, porque se mezcla mucho en el contenido la importancia biológica y la importancia cultural, ¿no? Entonces se habla de grupos como las orquídeas, como las cactáceas, en el caso de los animales, pues las ballenas. Son selección de grupos, no se tocan todos, pero sí hay bastantes. Y uno de los temas de esta es la segunda edición, porque la primera se agotó bastante rápido, es la actualización de todas las estadísticas de cuántas especies hay en el mundo, cuántas hay en México, cuántas hay endémicas de México, ese tipo de información.
0: ¿Cómo llega a la concepción de esta obra Mexicanos por Naturaleza?
1: Pues mira, fue un camino largo, porque me enteré de que la editorial Paralelo 21, ahora Estrategias Paralelo 21, iba a iniciar una revista mensual. Y cuando platiqué con ellos me dijeron que la revista tenía que mostrar lo mejor de México. Y yo dije, ¿ya tienen una sección de naturaleza? Y me dijeron, no tenemos. Entonces dije, no pueden sacar una revista con lo mejor de México sin la parte de naturaleza. Entonces se inició, pero desde ese momento, desde el primer artículo que escribí para la revista, yo ya tenía en mente pues que en un tiempo se podría hacer un compendio de artículos para hacer un libro. Y así fue, escribí con la revista más de 100 artículos y de esos seleccionamos 36 para este libro.
0: 36 artículos. De esos 36 artículos, yo sé que es difícil como autor porque a todos se les quiere por igual, pero ¿cuál es el que más disfrutó hacer, realizar?
1: Pues mira, me gusta mucho escribir, antes no me gustaba, ahora me gusta y lo disfruto mucho. Sobre todo por la parte de la investigación, de lo que yo voy descubriendo que no sabía anteriormente. El primero que escribí, lo escribí sobre el maguey y los magueyes en México, y es un... el maguey, los nopales son temas que me gustan mucho por la importancia cultural que tienen estas especies, ¿no? Pero quizás uno de los que me gustó mucho escribir fue el de las orquídeas, porque todos conocemos las orquídeas, pero cuando te metes un poquito más a fondo a entender cómo es que pueden agarrar los nutrientes del aire y cómo pueden vivir sin estar pues en un sustrato de tierra y todas esas cosas. También el de las bromelias, escribí uno de bromelias, escribí uno de crasuláceas, que habla un poco del metabolismo, ¿no? De las crasuláceas, que pues su metabolismo es nocturno para no perder agua, y todos esos detalles se tratan de explicar de una manera muy sencilla, y cada capítulo tiene de título un refrán mexicano.
0: Es difícil adaptar toda la investigación que ha hecho para estos artículos a un lenguaje más accesible, más coloquial, más entendible para el público en general.
1: Pues mira, ahorita te diría que no es difícil, porque es, digamos, como si se lo platicara a mis papás, a mi abuelita, pero sí me ha llevado mucho tiempo. Yo empecé como investigador en ecología, y mi primer libro que escribí hace mucho fue sobre los venados cola blanca, y lo traté de hacer para el público, pero ahora que lo veo, pues es un libro muy técnico con pruebas estadísticas y todo. Entonces poco a poco he ido cambiando el estilo, y de hecho ya he escrito varios para niños también, y me gustaría seguir con ese estilo, porque creo que pues lo que tenemos de naturaleza en México es maravilloso y que deberíamos de conocerlo más para valorarlo, ¿no?
0: Muy bien. Bueno, pasando a otro tema, platíquenos un poco quién es Carlos Galindo Leal, que en este momento tenemos en los micrófonos de Radio Chapingo.
1: Pues mira, yo soy, estudié biología en la Universidad Metropolitana, después hice una maestría y un doctorado en ecología en Canadá, regresé a México, bueno, después de trabajar en Canadá me fui a Estados Unidos a trabajar en, primero con las universidades, con la Universidad de Stanford, después con organizaciones de la sociedad civil, 10 años, Conservación Internacional, y luego regresé aquí a México a trabajar con WWF, y durante ese periodo trabajé en bosques, en el programa Bosques. Mi formación es de ecólogo terrestre, pero ha sido muy influenciada la parte forestal, porque en la Universidad de Canadá di clases de manejo forestal y biodiversidad, ¿no? Cómo mantener la biodiversidad a la vez que estás manejando un bosque. Y entonces en México trabajé en el programa de Bosques Mexicanos en Mariposa Monarca 6 años. De ahí es que he escrito también sobre la mariposa monarca. Y trabajé en Oaxaca con las comunidades forestales de la Sierra Norte en cuestiones de manejo forestal, de ecoturismo, de varios temas. Y finalmente, los últimos 16 años, me dediqué a la comunicación de la ciencia con la Comisión Nacional para el Conocimiento y Uso de la Biodiversidad, la CONABIO. Ahí formé un equipo de pues casi 15, 20 personas y nos dedicamos a crear páginas web, programas de televisión, guías de campo, carteles, etcétera. Y actualmente estoy ya trabajando fuera de la CONABIO para una fundación que se dedica a la conservación de ecosistemas en la península de Yucatán.
0: ¿Cómo fue su experiencia trabajando en la zona de la mariposa monarca?
1: Pues mira, es un lugar increíble. Conozco la historia bien del descubrimiento de los sitios de hibernación. Se descubrieron cuando yo era estudiante en la escuela y fui a visitarlos. Se descubrieron en 75, se publicó el artículo en National Geographic en 76 y yo estaba ahí en 78 ya viendo las colonias. Y luego regresé a trabajar. Hubo de todo, hubo cosas muy muy buenas. También había en esa época mucha tala ilegal y tuvimos bastantes pues enfrentamientos, y pero finalmente pudimos reducir la tala ilegal en la zona núcleo, lo cual fue muy bueno. Organizamos unos foros para que hubiera que los fondos que entraran realmente a lugares estratégicos, porque ahí pues siempre son 100 propiedades. En la reserva de la biosfera de la monarca está compuesta, es un rompecabezas de ejidos, comunidades, pequeñas propiedades, propiedad estatal y propiedad federal. Imagínate, o sea, para coordinar eso es realmente difícil. Pero hicimos unos foros precisamente para ver cuáles eran los lugares más estratégicos que deberían de recibir protección, financiamiento, capacitación, etcétera, ¿no? Entonces fue muy bonito. La mariposa ha ido disminuyendo, en parte por razones. En ese entonces pensaba que era por la destrucción del bosque, pero después se entendió que realmente lo que le pega más es el uso de glifosato en Canadá y Estados Unidos, en la zona. Era una pelea, ¿no?, de quién es la culpa, y finalmente la balanza se fue para allá, para Canadá y Estados Unidos. Se están haciendo ahora pues diferentes proyectos para promover el algodoncillo, para promover las jardines para polinizadores, para que se mejore la ruta migratoria. Pero pues ahora también viene todo lo del cambio climático, ¿no? Entonces
0: también le afecta.
1: Sí, también le afecta.
0: Maestro, bueno, también ya cambiando de tema, una pregunta un poco más personal. Estamos en una feria del libro. Yo creo que tengo que preguntarle, ¿cuál es su libro favorito de toda la vida? O bueno, los tres libros que a usted más le gusten.
1: Pues déjame pensar. Hay un libro que se llama Ismael, y no me acuerdo el autor, pero es un libro que me gusta mucho. Déjame ver. Y trata de la conversación entre un ser humano y un gorila. Y el gorila le habla de la historia de cómo el ser humano se volvió como es y la problemática en la que estamos, ¿no? Es un libro de ese tipo. Te diría que El origen de las especies de Darwin, pero solamente ciertos capítulos porque es un libro difícil de leer. Hay 2-3 capítulos muy muy bonitos. Hay otros, por ejemplo, de Walden 2. Ese Walden 2 lo escribió Skinner, que era un investigador en psicología. Se le conoce por el condicionamiento de las ratas de Skinner, ¿no? Pero escribió un libro muy interesante sobre precisamente una sociedad, pues lo que él consideraba, cómo debería ser una sociedad, si no perfecta, pues que estuviera en de acuerdo a las leyes de la naturaleza, ¿no? Y también escribió otro que se llama Más allá de la dignidad y la libertad, también del mismo Skinner, F.B.F. Skinner. Pero antes de él, es su libro Walden 2 hace referencia a otro libro que se llama Walden, que es de un filósofo americano. Pero no sé, hay muchos, pero realmente la mayoría de los libros que a mí me gustan están relacionados a la naturaleza o a estos ideales de sociedades donde pues vivimos mejor que lo que estamos haciendo ahora, ¿no?
0: Maestro, por último, ¿algún mensaje para Radio Chapingo y para los oyentes de Radio Chapingo?
1: Pues el mensaje es que debemos conocer mejor la naturaleza de nuestro país. Es una riqueza impresionante, no solo conocerla, sino comunicarla, compartirla. Estamos perdiendo conocimiento, estamos perdiendo lenguas indígenas, estamos perdiendo el mismo español. ¿Cuántas veces pronunciamos los nombres de las especies que nos rodean? O sea, ya no son parte de la conversación. Y la idea precisamente de este libro y de otros que he desarrollado, pues es que estos temas se vuelvan más familiares para todo el público, ¿no? Entonces, me encanta Chapingo, qué bueno que se haga la investigación, que se haga la educación. Ojalá que hagamos más comunicación, divulgación, pues a toda la sociedad.
0: Pues agradezco al maestro Carlos Galindo Leal por esta entrevista para los micrófonos de Radio Chapingo. Yo soy Luis Jesús Gutiérrez, continuamos con más a través del 1130 de Amplitud Modulada.

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0: Agradecemos a Cabina que nos manden los micrófonos. Nosotros continuamos aquí en la Feria Internacional del Libro de Guadalajara y en esta ocasión tenemos a la embajadora de Chile en México. Voy a darle la bienvenida a estos micrófonos y voy a pedir que se presente. Buenas noches, bienvenida.
1: Hola, ¿cómo están todas, todos? Soy Beatriz Sánchez Muñoz y efectivamente, como me presentaban, soy la embajadora de Chile en México.
0: Bien, sabemos, bueno, el día de hoy se presentó una charla, una plática acerca de los 50 años del golpe de Estado de 1973 allá en Chile. Platíquenos un poco acerca de esta charla que tuvo lugar aquí en la FIL de Guadalajara.
1: Sí, bueno, durante todo el año, porque este 2023 se conmemoran los 50 años desde ese brutal golpe de Estado que terminó con un gobierno democrático, que fue el de Salvador Allende, es que de alguna manera hemos tenido una línea editorial como Chile en distintos países para que todos nuestros hitos, no solamente culturales, también políticos, sociales, tengan esta línea editorial de conmemoración de los 50 años. En nuestra presencia acá en FIL, en la Feria Internacional del Libro, bueno, han venido muchos autores, editoriales, editoras, editores, con diversos temas, por supuesto, pero varias de las conversaciones o conversatorios o foros que estamos desarrollando aquí en FIL tienen que ver con los 50 años sobre diversas miradas, ¿no? Autoras jóvenes, miradas sobre el registro editorial, en fin. La charla que recién teníamos tiene que ver con un aspecto muy sensible a propósito de los 50 años, que tiene que ver con el ejercicio de la memoria. La memoria en un país donde ha sido difícil ejercer la memoria porque tuvimos, después de ese golpe de Estado, una dictadura muy brutal que duró 17 años y donde esa dictadura abrochó una constitución que todavía está vigente en Chile, que es la constitución de la dictadura. Entonces, de alguna manera, y sin ponerme dramática, ¿no? La dictadura nos acompaña en Chile hasta hoy día. Entonces, no es pasado, es presente.
0: De esta forma, de esta brutalidad de golpe de Estado, surgen varias personas exiliadas y que llegan a refugiarse a México. En la Universidad Autónoma Chapingo, de donde son estos micrófonos, hubo una comunidad importante de profesores, de pensadores que llegaron a esta universidad, a esta escuela, en ese entonces Escuela Nacional de Agricultura, y que después de su llegada comienza también un proceso de democratización y comienza a cambiar de una dictadura, de un sistema de educación militar a un sistema de autocontrol, autodisciplina, democrática. ¿Usted cree que estas personas que traían ya estas ideas de libertad, de democracia, y que vieron cercenadas estas ideas durante el golpe de Estado, haya habido un motivo para que aquí encontraran la libertad, las condiciones para poder germinar estas ideas y que contribuyeran a esta parte de democratización de una escuela de agricultura en México?
1: A ver, no lo puedo afirmar, claro, evidentemente, claro. Pero me encantaría pensar que sí. Mira, te voy a contar algo de mi experiencia en todo esto. Lo dices muy bien. México para Chile cumple un rol muy fundamental y lo guardamos en nuestro corazón. Son algunos países en el mundo que forman parte de esta historia de los 50 años, porque se transformaron en países que acogieron a muchos compatriotas. Fueron 250.000 personas que salieron al exilio en un país que en ese entonces tenía 10 millones de habitantes. O sea, es una cantidad importante de gente que fue expulsada en su país. Solo por decírtelo como una anécdota triste, ¿no? En los pasaportes de esa persona se leía la letra L, yo la he visto. Y eso era que se le negaba la posibilidad de volver. México fue uno de los países que acogió a un número importante de nuestros compatriotas que no podían volver a Chile, y eso significó una diferencia entre la vida y la muerte, ¿no? Muchos llegaron a México, y muchas, y México hizo una cosa muy linda, que fue uno de los pocos países que les reconoció la cátedra a los que eran académicos o académicas. O sea, si alguien era un profesor de economía, un profesor de agroindustria, un profesor de ciencias sociales, y tenía una cátedra en alguna universidad chilena y salió al exilio, la Universidad Mexicana lo tomaba y le daba la misma cátedra y le mantenía su misma cátedra aquí en México. Y eso, y yo lo conozco porque me he encontrado con políticos y políticas mexicanas, con académicas también y académicos, o con gente que trabaja en distintas áreas, y todos me dicen, y a mí se me enchina la piel, como dicen ustedes, se me pone la piel de gallina, como decimos nosotras en Chile, y me dicen, yo tuve un gran formador, una gran maestra chilena que me formó en política, en ciencias sociales, en economía, en fin, y era gente que salió del exilio. Salieron mentes brillantes chilenas al exilio y se juntaron con mentes brillantes mexicanas y dejaron lo mejor del pensamiento aquí en México. Y seguramente, no lo puedo saber a ciencia cierta, pero eso también debe haber generado un polo de intelectualidad, de desarrollo, de democracia, Universidad del Libre Pensamiento, también en la Universidad de Chapingo.
0: Precisamente hablando de la memoria, hablando de estos ejercicios de memoria, la música también forma parte de esta memoria, y es difícil de pronto encontrar música chilena de antes de la dictadura, de esta música, por ejemplo, de grupos como Quilapayún, como Inti Illimani, Víctor Jara, el mismo Víctor Jara, que bueno, la historia es trágica, pero también dentro de estos 50 años hay algún motivo para empezar a rebuscar, a volver a poner estas canciones, esta música dentro de la memoria colectiva de tanto de las nuevas generaciones de chilenos como del mundo, porque también en Latinoamérica, pues vaya que han pegado dentro de los círculos que pues se dedican a, o que están interesados en ese tipo de temas.
1: Sí, bueno, creo que ellos y ellas hicieron una música que permanece hasta hoy día. En Chile se escuchan todavía mucho, todavía están muy presentes en el cancionero clásico, todavía están muy presentes en los festivales, salen mucho también, vienen mucho a México. Inti Illimani, Quilapayún, también, bueno, las canciones de Patricio Mans, que hoy día que falleció hace poquito, pero sus canciones son pura poesía, ¿no? El mismo Víctor Jara, Violeta Parra. En fin, hay varios que están muy presentes, pero también creo que su influencia también está muy presente. O sea, y ahí yo menciono a otros que quizás son de los años 80, pero que también tienen no solamente la influencia de ellos en el rock y otras formas, pero que también siguieron de alguna manera esa canción protesta o esa canción con contenido político. Los Prisioneros, por ejemplo, son un gran ejemplo. Los Tres son otro ejemplo que quizás en otros momentos de nuestra propia historia tomaron ese ejemplo de que la canción es arte, estoy de acuerdo, pero como decía Víctor Jara en su canción del manifiesto, él dice, yo no canto por cantar, yo no canto porque tengo buena voz, aquí hay algo de fondo. O sea, la canción tiene una militancia, no en el sentido del partido político, sino de la idea política, y tenemos muchos grupos que siguen esa tradición, ¿no? La canción tiene un contenido, no se canta por cantar.
0: Y dentro de esta memoria, que bueno, nosotros como medios de comunicación obviamente tenemos un papel importante en volver a poner este tipo de temas, este tipo de que se conozca otra vez la historia en los jóvenes, porque las nuevas generaciones de pronto desconocen, y ahí es ahí donde se rompen estas memorias de la historia de los pueblos, de las luchas de los pueblos. Como embajadora, ¿cuál sería uno de los puntos que usted diría a los medios de comunicación? Ayúdenos, apóyenos para que estas memorias no se pierdan.
1: Lo decía una de las editoras hoy día, creo que La Crónica, como periodista, yo soy periodista también de profesión, ¿no? Y creo que nosotros hacemos como la memoria activa o la memoria inmediata, ¿no? Nosotros recogemos las historias que después se plasman para hacer la historia colectiva de un país. Y creo que tenemos una responsabilidad muy profunda y muy fuerte. En Chile, durante toda la dictadura, hubo una mirada muy crítica a muchos medios de comunicación que, sabiendo lo que sucedía, se quedaron con las versiones oficiales. Y hubo otros medios de comunicación que fueron los medios rebeldes que dijeron, no, nosotros vamos a hacer el periodismo que hay que hacer, y fueron perseguidos, mataron a periodistas en esa época y todo. Entonces, creo que tenemos muchos roles, ¿no? Uno es, efectivamente, hacer el periodismo que se necesita hacer, no el periodismo de relaciones públicas. Eso es lo primero. Lo segundo, creo que la memoria no es una entelequia, ¿no? No es algo que queda escrito y uno dice, hay que hacer memoria. La memoria es un ejercicio permanente, es un ejercicio de cuando estamos en la Feria Internacional del Libro, tenemos que tener paneles de memoria, que cuando hacemos programas de educación tiene que estar contenida la memoria, que tenemos que tener catálogos de libros de memoria completa. La memoria es algo muy importante. La memoria es un ejercicio permanente y creo que como periodistas podemos colaborar mucho en ello.
0: Bueno, por último, para cerrar esta entrevista, algo más que guste decir ante los micrófonos de Radio Chapingo, y bueno, también ante una comunidad de chilenos, de profesores, de profesionistas chilenos en la Universidad Autónoma Chapingo, pues de la embajadora de la República de Chile.
1: Bueno, a todos los profesores chilenos y chilenas de la comunidad de Chapingo, no solamente les mando un saludo muy cariñoso y también invitándolos a esta memoria colectiva, ¿no? Y ellos son parte de esta memoria colectiva y mandándoles ese cariño grande también a toda la comunidad de Chapingo que ayuda a esta memoria colectiva. Que estamos todos haciéndola en conjunto, que creo que desde todas las generaciones estamos tratando de empujar los ejercicios de memoria porque son muy importantes, porque lo decimos y lo repetimos siempre, y no puede quedar como una letra vacía. Los países sin memoria no tienen posibilidad de futuro. Y la idea es que la memoria, junto con nuestra memoria, podamos ir tejiendo lo que viene. Y creo que por eso es tan importante hacerla y estar presentes en ello permanentemente.
0: Muchas gracias, embajadora Beatriz Sánchez Muñoz, embajadora de Chile en México. Nosotros continuamos a través de los micrófonos de Radio Chapingo desde la Feria Internacional del Libro de Guadalajara y regresamos la señal a cabina.

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0: Nos encontramos con el doctor Miguel García Winder, en esta ocasión galardonado con el doctorado honoris causa en el Colegio de Postgraduados. Doctor, ¿cómo recibe este galardón?
1: Lo recibo con mucha emoción. Creo que es un galardón inmerecido, pero que refleja la contribución de muchas gentes que han apoyado durante mi formación, durante mi carrera, colaboradores, gente que ha contribuido a ayudarme, apoyarme. Entonces lo recibo con esa alegría y con esa humildad, porque es en realidad el trabajo de todo un equipo, y esto es lo que representa. Son casi 45 años de trabajo.
0: Dentro de su carrera profesional de casi 45 años de trabajo, ¿qué significa tener un doctorado honoris causa en una institución como el Colegio de Postgraduados, que además también ha sido su casa?
1: Bueno, como quizá me escuchaste hablar, primero es un gran orgullo, eso nadie se lo quita a uno, pero es un gran compromiso, el compromiso de recibir este reconocimiento, este doctorado, te obliga a pensar en que tienes que seguir trabajando hasta que ya las fuerzas no te alcancen, y seguir trabajando por lograr que tengamos un mundo un poquito mejor y un poco más equitativo. Entonces, eso es lo que significa, es el compromiso que me deriva de este reconocimiento.
0: Actualmente, desde su ejercer profesional, ¿cuál es el reto que viene para este año 2024? Y bueno, con toda esta también cambios que ha habido en la agricultura mundial.
1: Desde mi perspectiva, donde yo estoy, obviamente el tema central sigue siendo la seguridad alimentaria. El tema central sigue siendo abatir la pobreza, abatir las desigualdades. Y eso, ver cómo se inserta la agricultura dentro de este proceso. Cómo vuelves una agricultura un poco más sustentable, cómo cambias los sistemas agroalimentarios. Pero el tema central sigue siendo eso, cómo asegurar que la gente de todo el mundo tenga acceso igualitario o pueda tener un acceso a la alimentación, cómo reducimos las brechas y obviamente el rol que la agricultura juega en todo eso.
0: En nuestro país, en este tema también de soberanía alimentaria que se está gestando mucho en los últimos años, ¿cuál es su posición personal al respecto de este tema?
1: Bueno, depende mucho cómo define soberanía alimentaria, ¿sí? Define soberanía alimentaria como el derecho que cada nación tiene para definir sus políticas, sus sistemas agrícolas, su alimentación, su forma de alimentar, pues entonces no hay manera de que no estés de acuerdo, es porque es la independencia del país. Si hablas de soberanía alimentaria como si México tuviera que producir 100% de lo que consume, eso es una ambición poco realista, porque no vamos a consumir 100% de todo lo que consumimos. En el sentido de pensar que es un derecho de un país para definir sus propias políticas y sus propias metas y visiones, obviamente estoy de acuerdo con eso y es lo que tenemos que seguir. México define sus propias políticas, define sus propias estrategias.

0: son de utilidad. Y para los jóvenes, lo que le he dicho a muchos jóvenes agrícolas, agricultores, agrónomos, yo estoy convencido de que hoy día los agrónomos, los nuevos ingenieros agrícolas, tienen una gran función que jugar para la solución de los problemas del mundo. Entonces, tienen que un papel muy difícil porque tienen que entender de ciencias básicas, las matemáticas, la biología, la química, pero también tienen que tener un conocimiento social muy profundo y un convencimiento social muy profundo. Entonces, pues que no dejen de prepararse, que no dejen de prepararse y que no se cierren las puertas. Las puertas a uno se le abren y hay que tomar las decisiones y seguir avanzando con los principios de honestidad, transparencia, humildad que nos deben de caracterizar a todos.
1: Muchas gracias, doctor.

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0: Blanquita, ¿por qué no jugamos a Doña Blanca?
1: ¡Sí, es una buena idea, ¿verdad?
2: Que Blanquita sea Doña Blanca y Sergio el Jicotillo.
1: ¡Sí, sí, eso, sí, claro, de veras!
3: ¡Empecemos! ¡A la una, a las dos y a las tres!
4: ¡Ay, qué bonito vamos a jugar, ¿verdad?
5: ¡Doña Blanca es un...

0: ¿Dónde está Doña Blanca?
1: ¡Ya llegó!
0: Ya verán cómo me la robo. ¿Y de qué es este pilar?
1: ¡De oro!
0: Está muy duro.
2: ¿Y este otro pilar?
1: ¡De plata!
0: ¿Y este?
1: ¡De cobre!
0: ¿Y este otro?
1: ¡De marfil!
2: ¿Y este pilar?
1: ¡De cemento!
2: Está muy feo.
0: ¿Y este?
1: ¡De vidrio!
0: Pues me corto los dedos si lo rompo. ¿Y este?
1: ¡De papel!
0: ¡Este sí que lo rompo! ¡Ja!

0: naranja sin cáscara?
1: ¡Qué muchachos malos!
0: ¡Bueno! Y por jugamos a la naranja dulce.
2: ¡No, no, no!

0: si yo niños no.
1: No,
0: bueno, jugaré, pero cuidado con mis naranjas.

0: Bueno, yo ya jugué.
1: Sí, pero tiene que abrazar a la que debe pasar al centro.
0: Ah, bueno, pues yo abrazo a esta niña.
2: ¡A las naranjas! ¡A las naranjas!
0: ¿Con qué eso querían, eh? Un abrazo para robarme mis naranjas. Muchachos maldosos.
3: No se ponga triste, señor. Si le vamos a pagar las naranjas.
0: ¡Qué muchachos más simpáticos!

0: Ay, mi chapingo querido. ¿Cuántas cosas podría decir de ti? Ese olor a jardines y árboles de fresno que inunda diariamente la calzada. Ahí, donde quedaron toditas mis penas. Chapingo, de colores azul y plata, que rebosa infinidad de buenos recuerdos, de hermosa gente. Eres el crisol de culturas que está siempre presente. ¿Cómo poder hablar de ti sin quedarme corta de palabras? Esas mismas que me robas a cada instante que ingreso por tus jardines. Del sosiego que ocurre en el reflejo de las aguas de tu fuente, llamada las circasianas. ¿Cómo podré hartarme de los desvelos que somos presos en época de exámenes, de las largas filas de tus comedores y de esas experiencias que nos dejan tus viajes? Chapingo, tú me ofreciste el cielo y la luna, todo en la vida. Me diste un hogar y una razón para continuar. Así pasarán más de 1000 años, muchos más. Chapingo querido, sin que yo te pueda olvidar. Y el día que tus puertas queden atrás, con orgullo podré exclamar: yo guardo tu sabor, pero tú llevas también sabor a mí.
1: Pero tú llevas también sabor a mí.
0: Un poema de Dafne Itzel Acosta Ortiz.
1: Con abrazarte y conversar tanta vida yo te di, que por fuerza tienes ya sabor a mí.
2: Soy un dinosaurio y me llamo Anacleto. Por cosas del destino no morí en la glaciación. Mis amigos se extinguieron, me dejaron solo y tuve que resignarme a esta situación. Me aburría mucho porque no tenía parientes, nadie conocido con quien salir a jugar. Tuve que inventarme amigos para entretenerme, sentarme frente a un espejo para conversar. Pero una mañana decidí cambiar mi suerte y mandé un proyecto para la televisión. Se trataba de un programa para la familia, con cantantes y concursos, mucha diversión.

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Ajá. Yo opino que opinar es necesario porque tengo inteligencia y por eso siempre opino. Yo opino que si opino un pensamiento que me venga a la cabeza, hago crítica social.

0: vivir opinando. 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Yo opino con respeto a su persona y mi vida yo daría defendiendo su opinión. 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
1: Un 22 de febrero de 1854 se funda en San Jacinto, Distrito Federal, la Escuela Nacional de Agricultura, hoy Universidad Autónoma Chapingo. Aunque desde 1853 ya existía un decreto expedido por el entonces presidente Antonio López de Santa Anna. En 1856 egresa la primera generación de la Escuela Nacional de Agricultura, como administradores instruidos, mayordomos inteligentes o agrimensores. En 1912, por decreto del entonces presidente Francisco I. Madero, el 1 de abril se implanta el sistema militarizado en la Escuela Nacional de Agricultura. En 1914, la Escuela Nacional de Agricultura cierra sus puertas debido al movimiento armado de la Revolución Mexicana. Entre 1916 y 1917, funciona el Colegio Ateneo Ceres, creado para que las generaciones de 1909 y 1910 pudieran terminar sus estudios con reconocimiento oficial. Un 22 de febrero de 1919, la Escuela Nacional de Agricultura reabre sus puertas en San Jacinto, Distrito Federal. En este mismo año, se establece la incipiente carrera de Ingeniería Mecánica Agrícola. El traslado de la Escuela Nacional de Agricultura de San Jacinto a la exhacienda de Chapingo se dio en 3 años. 1921, 1923 y finalmente 1924.
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0: de puntitas en silencio, con calma y un estirón. Ve haciendo para un lado la cobija y su calor. De puntitas por mi casa se paseaba un ratón.
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0: Abre los ojos un poco, deja que les entre el sol. Que empiece a bailar su niña de puntitas este son. Cuando den las 6:30, prende el radio, por favor. 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
2: Suavecito.
0: No hay carreras. Despierta de buen humor. Levántate de puntitas, que ya empieza la función.

debajo de un enorme árbol de ceiba, que tenía las ramas extendidas y muchas hojas, se refugiaban del sol dos mayas. Hacía un calor de ese que pega la ropa al cuerpo, y la luz del sol era blanca y brillante. Y el árbol de ceiba daba una sombra grande, fresca y oscura. Los mayas se sentaron a descansar un rato. En lo que descansaban, uno le contó al otro la historia de Don Tortugo y Don Venado.

0: Resulta que un día, don Tortugo fue y le dijo a don Venado.
1: Venado, si quieres jugamos una carrera.
0: Le contestó el venado.
2: Seguro que te gano.
1: ¿Quién sabe? A lo mejor no me ganas.
3: ¿Y cómo crees que me puedes ganar si tú con esa concha tan pesada que tienes apenas si te puedes mover?
1: Bueno, si tú juegas las carreras conmigo, yo ya veré qué hago.
0: Por fin, don Tortugo convenció a don Venado para que corriera con él.
1: Nos vemos entonces mañana temprano, ¿eh?
3: Está bien, Tortugo.
0: Don Tortugo juntó a todos sus amigos que eran tortugos como él. Cuando todos llegaron, les dijo.
1: Amigos, les voy a pedir un favor. Mañana, en el camino, voy a jugar una carrera contra don Venado. Necesito que todos se vayan poniendo junto al camino para que me ayuden a ganarle.
4: Bueno, está bien,
0: le dijeron los demás. Y entonces los tortugos se alinearon a lo largo del camino. Uno al mero principio, otro 100 metros más allá, otro más lejos y así hasta llegar a la meta, que era una piedra. Todos los tortugos se taparon con hojas para que don Venado no los viera.

0: Al día siguiente empezó la carrera. Don Venado empezó a correr rapidísimo. El tortugo que estaba al principio se escondió entre las hojas y el venado ya no lo vio.
1: ¿Dónde estás, tortugo?
0: 100 metros más allá, el siguiente tortugo se paró en medio del camino. Cuando don Venado volteó para adelante, vio que allí estaba, que le iba ganando. Se apuró lo más que pudo. El tortugo se volvió a esconder y más adelante salió el siguiente. Y así, cada vez que el venado volteaba para adelante, veía al tortugo.
1: ¡Vaya que se corre rápido este animal!
0: La meta a la que debían llegar era una piedra. Y cuando ya faltaba poco por llegar, don Venado volvió a preguntar.
1: ¿Dónde estás, tortugo?
2: ¡Acá! ¡Adelante!
0: Se oyó su voz cerca de la meta. Ya casi llegaba don Venado a la piedra cuando volvió a preguntar.
1: ¿Dónde estás?
2: ¡Aquí estoy!
0: Le dijo el tortugo, contento y brincando desde la meta. Había ganado la carrera. Don Venado se quedó pensando.
1: ¡Ay, caray! ¡Qué sorpresa! Nunca me hubiera imaginado que Don Tortugo fuera más veloz que yo. Pero además, se ve que aguanta mucho corriendo. Yo ya no puedo más. Yo ya no puedo ni respirar. Y él todavía está brincando como si no hubiera corrido. ¡Ay, qué bárbaro!
0: Y así termina el cuento que platicaban dos mayas a la sombra de un árbol de ceiba.

A veces es bien aburrido vestirse. Ay, siempre es igual, siempre lo mismo. No hay días en los que te choque empezar a vestirte. Hoy vamos a hacerlo de una manera diferente y bien divertida. Vamos a vestirnos a puros brinquitos, de pies separados o de pies juntitos. Hoy vamos a hacerlo que no sea aburrido. Ya verás qué padre y qué divertido. Empezamos todos, juntos a la vez, a brincar quedito, a bailar los pies. Ponte de cojito bien los calcetines, pero con cuidado para que le atines. Ahí vienen contentos brincando los chones, pero no te caigas mientras te los pones. No te quedes quieto, no vale estar quieta. Brinca de puntitas, va la camiseta. Ahí viene el vestido o tus pantalones, y son dos tus piernas, sapos correlones. Luego la camisa o lo que te falte, póntelo, póntelo.

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Imposible que estén juntos porque no tendrán lugar. Un perrito, una zorra, un ratón y ya son tres. Qué curioso, qué bonito, todos tienen cuatro.

Tiene trompa y no es elefante. Tiene pezuñas y no es caballo. Es del alto de un burro, pero de 2 metros de largo. ¿Qué será? Entre la selva suele ir. Sí, señor. Es el tapir.

Animal raro. El tapir es primo lejano, pero muy lejano de los rinocerontes y de los caballos, ¿te imaginas? Es un chaparrito, gordo y de patas muy cortas, con el hocico alargado como una trompa a medio crecer. Se parece a un torpedo, pero con patas. Aquí en México hay algunos en Chiapas, en Campeche y en Quintana Roo. Claro, siempre en las selvas, que es donde les gusta vivir, entre las plantas más tupidas, las ramas, los troncos, las lianas y las espinas. Y como de veras son animales torpedos, atraviesan por allá todo galope sin preocuparse de si hay plantas por el camino. Uf, aguantan vara. Bueno, eso cuando hay algún peligro, porque si no, son bien tranquilos. Se mueven despacito y se van paseando comiendo por ahí. ¿Y cuando se enamoran? ¡Aguas! Por toda la selva se oyen los gritos y resoplidos de amor de los tapires. Es un alboroto y un escándalo. Entre tanto aspaviento, los tapires se vuelven bailarines y se ponen a darle vueltas con su pareja y, después de haberse unido, tienen que esperar un año entero para que les nazca un tapircito trompudo, simpático y regordete, que seguramente también será buen bailarín.

¿qué tal te gustaría trabajar de grande en la espeleología? ¿No se te hace que sería padrísimo llegar a ser un buen espeleólogo o una experta espeleóloga? ¿Espelele qué? Sí, yo también me quedé de a cuatro la primera vez que oí esta palabrita. No sabía si me estaban cotorreando, si me estaban diciendo cosas horrendas o si la cosa iba en serio. Pero después, ya cuando me lo explicaron, hasta se me antojó. Resulta que los espeleólogos son así medio científicos, medio deportistas. Igual le saben a los libros complicados que a bajar por empinadas paredes de piedra como los alpinistas. Y es que en su trabajo, eso es lo que hay que hacer. Bueno, pero ya dejándonos de adivinanzas y de misterios, espeleólogos son los científicos exploradores que se dedican a estudiar las cavernas. Y ahí andan dejándose caer por los agujeros más profundos para llegar más abajo, más abajo, más abajo, y descubrir a muchos metros de donde pisa la gente las cosas padrísimas que tiene el mundo subterráneo.

Imagínate, con todas las cavernas y grutas que hay en México, qué padre ser espeleólogo, o como les dicen por ahí, los hombres y mujeres de las cavernas.

0: Y se acabó. Se acabó nuestro programa de hoy. Todos los que lo hicimos nos divertimos tanto que queremos hacer un montón de programas más, así que espéranos. Te seguiremos despertando de puntitas. De aquí entonces, échale ganas a tu día. Estrena esta mañana nuevecita y báilale que ya nos vamos. Estuvimos de puntitas con ustedes, Roberto Martínez y Leonor Sánchez Vega en los controles técnicos. La música la escogió Elia Fuente. Les platicó Emilio Bergengi. Guión y rimas de Nuria Gómez. Una producción de Marta Romo. ¿Y qué dijeron? ¿Esto ya se acabó?
1: No. Un último bailecito.

0: Ahora sí ya se acabó. 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

0: ¡Ábreme inmediatamente!
1: Gritó Gepetto desde la calle.
0: ¡No puedo, papá!
1: Contestó el títere llorando y rodando por el piso.
0: ¿Y por qué no puedes?
2: Porque me comieron los pies.
0: ¿Quién te los comió?
2: El gato,
1: dijo Pinocho, que vio al gato jugando con unos trocitos de palo.
0: ¡Ábreme, te digo! Porque si no lo haces, cuando entre, yo te daré tu gato.
2: No puedo pararme, créemelo. ¡Ay, pobre de mí! ¡Pobre de mí, que voy a tener que caminar toda la vida de rodillas!
1: Gepetto, creyendo que todos esos lloriqueos eran una nueva picardía del títere, quiso acabar de una vez con la farsa y, trepándose por el muro, penetró en la casa por la ventana. En el primer momento quería hacer y deshacer, pero cuando vio a su Pinocho tendido en el suelo y constató que en realidad no tenía pies, se enterneció. Lo levantó y lo estrechó entre los brazos. Y se puso a besarlo y a hacerle mil caricias y mil monerías, mientras las lágrimas le caían por las mejillas. Murmuraba sollozando.
2: Pinochito mío, ¿cómo te quemaste tus pies? No lo sé, papá, pero créeme que he pasado una noche horrible y la recordaré hasta que me muera.
1: Y el pobre Pinocho comenzó a llorar y a berrear de tal modo que lo oían a 5 kilómetros a la redonda. Gepetto, que de todo aquel enredado discurso solo había comprendido que el títere se moría de hambre, sacó del bolsillo 3 peras y le dijo:
0: «Estas 3 peras eran mi única comida, pero te las regalo con mucho gusto. Cómetelas y que te aprovechen».
1: Apenas se le calmó el hambre al títere, comenzó a refunfuñar y a chillar, pidiendo que le hicieran otro par de pies nuevos. Pero Gepetto, para castigarlo por la picardía pasada, lo dejó llorar y desesperarse durante toda la mañana. Después le dijo:
0: «¿Y para qué te he de hacer otros pies? Quizá para ver que te escapes de nuevo de tu casa».
2: «Te prometo»,
1: dijo Pinocho sollozando,
2: «que de hoy en adelante seré muy bueno».
0: «Todos los muchachos cuando quieren obtener alguna cosa prometen lo mismo».
2: «Te aseguro que iré a la escuela y estudiaré y te honraré».
0: «Todos los chicos que desean algo repiten esa misma historia».
2: «Pero yo no soy como los otros muchachos. Yo soy el más bueno de todos y digo siempre la verdad. Te prometo, papá, que aprenderé un oficio y seré el consuelo y el bastón de tu vejez».
1: Gepetto, que hacía cara de tirano, pero que en realidad tenía los ojos llenos de lágrimas y el corazón henchido de pasión, al ver a su pobre Pinocho en ese estado tan lastimoso, no contestó ni una palabra. Tomó en las manos los instrumentos de trabajo y 2 buenos pedazos de madera seca y se puso a tallarla con gran empeño. En menos de una hora quedaron bien y lindamente concluidos los pies. 2 piececitos esbeltos, delgados y nerviosos, como si hubiesen sido modelados por un artista de genio. Una vez terminados, Gepetto dijo al títere:
0: «Cierra los ojos y duérmete».
1: Y Pinocho cerró los ojos y fingió que dormía. Mientras se hacía el dormido, Gepetto le pegó los pies con un poco de cola disuelta entre una cáscara de huevo y se los pegó tan bien que ni siquiera se notaba la añadidura. Apenas el títere tuvo puestos los pies, saltó de la mesa en donde estaba tendido y principió a hacer 1000 cabriolas y a dar zancadillas como si se hubiese enloquecido de alegría.
0: «Para recompensarte por todo lo que has hecho por mí»,
1: dijo Pinocho a su padre,
0: «quiero ir en el acto a la escuela». buen niño eres.
2: Pero para ir a la escuela tengo que estar vestido.
1: Gepetto, que era muy pobre y no tenía ni un céntimo en el bolsillo, le hizo él mismo un vestidito con papel floreado, un par de zapatos de cáscara de palo y un sombrerito de migajón de pan. Pinocho corrió a mirarse en una vasija llena de agua y quedó tan encantado de su belleza que dijo, pavoneándose,
2: ¡oh, ay! ¡Parezco absolutamente un señor!
0: ¡Ciertamente!
1: Contestó Gepetto.
0: Porque, sábelo bien, no es el traje hermoso lo que hace al señor, sino el traje limpio.
2: A propósito,
1: agregó el títere,
2: para ir a la escuela me hace falta una cosa. Me hace falta lo más importante y lo mejor.
0: ¿Y es?
2: La cartilla.
0: Tienes razón. Pero ¿cómo haremos para conseguirla?
2: Es facilísimo. Vas a una librería y la compras.
0: ¿Y el dinero?
2: Yo no lo tengo.
0: Y yo menos,
1: agregó el pobre viejo poniéndose triste. Y Pinocho, a pesar de ser tan alegre, se entristeció también porque la miseria, cuando es verdadera miseria, la comprenden todos, aún los títeres.
0: No hay que desesperarse,
1: dijo de repente Gepetto, y poniéndose de pie y echándose encima la vieja chaqueta de paño llena de huecos y remiendos, se lanzó corriendo a la calle. Al rato volvió y cuando regresó tenía en la mano la cartilla para su hijo, pero no tenía la chaqueta. El pobre viejo estaba en mangas de camisa y afuera nevaba.
2: ¿Y tu chaqueta, papá?
0: La vendí.
2: ¿Y por qué la vendiste?
0: Porque me acaloraba mucho.
1: Pinocho comprendió al instante lo que pasaba y no pudiendo contener el ímpetu de su buen corazón, saltó al cuello de Gepetto y comenzó a besarlo por toda la cara. Una vez que dejó de nevar, Pinocho, con su cartilla nueva debajo del brazo, tomó el camino que conduce a la escuela y mientras caminaba hacía mil planes y mil reflexiones y fabricaba en su cabecita la mar de castillos en el aire, cada cual más hermoso, y así, fantaseando, decía:
2: hoy voy a la escuela, quiero aprender a leer enseguida, mañana aprenderé a escribir y pasado mañana ya sabré hacer números. Después, siendo tan hábil como soy, ganaré mucho dinero y con las primeras monedas que me caigan entre el bolsillo, quiero hacerle a mi papá una linda chaqueta de paño. Pero, ¿qué dije? ¿De paño? Si la quiero hacer de plata y oro y con botones de brillantes.

0: tales sacrificios. Mientras que muy conmovido hacía todos estos buenos propósitos, le pareció oír a lo lejos una música de pífaros y tambores. Se detuvo y escuchó. Aquellos sonidos venían del fondo de una calle larguísima que iba a dar a un pueblecito situado en la orilla del mar. ¿Qué será aquella música? ¡Ay, qué calamidad que yo tenga que ir a la escuela! Porque si no... Y se quedó perplejo. De todos modos tenía que tomar una resolución. O ir a la escuela, o ir a oír la música.
1: Para ir a la escuela hay siempre tiempo, dijo finalmente, alzando los hombros.
0: Dicho y hecho, se metió en la larga calle y comenzó a correr como un gamo. Cuanto más corría, más cerca oía el delicioso sonido del pífano y los atrayentes tambores. Pip, pip, pip, pip, pip, pip, pip, pip, pip, pip, pip, pum, pum, pum, pum, pum, pum, pum, pum, pum. De repente, se encontró en medio de una plaza llena de gente que se amontonaba delante de una gran barraca de madera y de telas pintadas de mil colores.
1: ¿Qué hay en aquella barraca?
0: Preguntó Pinocho a un muchachito del pueblo.
1: Lee el cartel que está ahí, lo sabrás. Lo leería con mucho gusto, pero por lo pronto... Hoy todavía no sé leer. ¡Qué lindo buey eres! Entonces te lo leeré yo. Para que lo sepas, en aquel cartel de letras rojas como el fuego, dice lo siguiente. ¡Gran teatro de títeres!
2: ¿Hace mucho que principió la comedia?
1: Principia ahora.
2: ¿Y cuánto vale la entrada?
1: 20 céntimos.
0: Pinocho, a quien le había entrado la fiebre de la curiosidad, dejó la delicadeza a un lado y dijo sin la menor sombra de vergüenza al muchacho con quien hablaba.
2: ¿Me podrías prestar 20 céntimos hasta mañana?
1: Te los daría con mucho gusto,
0: le contestó con burla.
1: Pero hoy, por lo pronto, no puedo prestártelos.
2: Te vendo mi chaqueta por 20 céntimos,
0: le dijo el títere.
1: ¿Y qué quieres que haga con una chaqueta de papel? Si llueve, no habrá modo de quitármela de encima.
2: ¿Quieres comprarme mis zapatos?
1: Están buenos para encender el fuego.
2: ¿Cuánto me das por la gorra?
1: Linda prenda. Una gorra de migajón de pan. No me expondría a que los ratones vinieran a comérsela encima de mi cabeza.
0: Pinocho estaba en ascuas. Estaba casi a punto de hacer la última propuesta, pero le faltaba valor. Dudaba, vacilaba, se angustiaba, hasta que por fin dijo,
2: ¿quieres darme 20 céntimos por esta cartilla nuevecita?
1: Yo soy un niño que nunca compra nada a los otros niños,
0: le contestó su pequeño interlocutor, que tenía más juicio que él.
3: Yo compro la cartilla por 20 céntimos,
0: dijo un ropavejero que había oído la conversación. El libro fue vendido inmediatamente. Y pensar que Gepetto se había quedado en la casa, en mangas de camisa y tiritando de frío, por comprarle la cartilla a su hijo. Apenas Pinocho penetró en el teatro de los títeres, sucedió un hecho que casi produjo una revolución. Hay que saber antes que ya el telón estaba levantado y la comedia había principiado. En el escenario estaban Arlequín y Polichinela, que porfiaban y, según lo acostumbrado, se amenazaban con darse de un momento a otro una carga de puñetazos y garrotazos. Los de la platea, muy atentos, se retorcían de risa, oyendo el altercado de los títeres, quienes gesticulaban y se decían con tanta verdad, tal número de vituperios, que parecían enteramente dos animales racionales, o mejor dicho, dos personas de la sociedad. De repente se oyó, que si es, que no es. Arlequín dejó de recitar, y volviéndose al público y señalando con la mano a uno que había en el fondo de la platea, comenzó a declamar en tono patético.
4: Numen del firmamento, sueño, delirio. Aquel que veo allí, ¿no es Pinocho?
0: ¡Es Pinocho! ¡Ni más ni menos! Gritó Polichinela.
2: ¡El mismo!
0: Chilló la señora Rosaura, haciendo meneitos de cabeza desde el escenario.
4: ¡Es Pinocho! ¡Es Pinocho! Rugieron en coro todos los títeres, saliéndose fuera de bastidores. ¡Es Pinocho! ¡Es nuestro hermano Pinocho! ¡Viva Pinocho! ¡Pinocho! ¡Pinocho, ven acá! Gritó Arlequín. ¡Ven a echarte entre los brazos de tus hermanos de palo!
0: ¿Pinocho? Al oír aquella invitación tan afectuosa, saltó desde su puesto hasta las sillas de la orquesta. Luego, desde las sillas de la orquesta, dio otro salto hasta la cabeza del director y de allí brincó al escenario. Es imposible imaginarse los besos, los apretamientos de pescuezo, los pellizcos de amistad y las patadas de verdadera y sincera confraternidad que recibió Pinocho en medio de aquel barullo de actores y actrices de esa compañía dramático vegetal. El espectáculo era conmovedor, no hay que negarlo, pero el público, al ver que la comedia no seguía, comenzó a impacientarse y a gritar.
3: ¡Queremos la comedia! ¡Que siga la comedia!
0: Todo fue en vano, porque los títeres, en vez de continuar la recitación, redoblaron el alboroto y los gritos y por último alzando a Pinocho sobre los hombros, se lo llevaron en triunfo hasta el borde de las candilejas. Entonces se presentó el titiritero, que era un hombre tan feo que con solo mirarlo daba miedo. Tenía unas barbotas negras como un borrón de tinta y eran tan largas que le llegaban hasta el suelo. Baste decir que cuando caminaba se las pisaba con los pies. Tenía la boca tan grande como un horno y sus ojos parecían dos linternas de vidrio rojo alumbrando por dentro. Con las manos hacía chasquear una enorme fusta hecha de serpientes y de colas de zorro retorcidas. La inesperada aparición del titiritero los dejó a todos mudos. Ninguno respiró siquiera. Si hubiera oído volar una mosca. Aquellos infelices títeres, hombres y mujeres, temblaban como hojas.
3: ¿Por qué has venido a desorganizar mi teatro?
0: Preguntó el titiritero a Pinocho con una voz de ogro acatarrado.
2: Créame, ilustrísimo, que no he tenido yo la culpa.
3: Basta por ahora. Esta noche arreglaremos cuentas.

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5: Pan y paz.
6: Marzo de 1857.
7: Última hora, New York City. Miles de trabajadoras textiles del Bajo Manhattan protestaron en las calles contra los míseros salarios y las condiciones inhumanas en que viven. La policía las dispersó a macanazos. El número de mujeres heridas en estos incidentes aún se desconoce.
6: Marzo de 1867.
7: Noticia urgente. Una masiva huelga de planchadoras de cuellos se está llevando a cabo en la ciudad de Troy, estado de Nueva York. Las mujeres denuncian la explotación laboral a que las someten, pero los patrones amenazan. Deberán volver a las fábricas con salarios menores que antes.
6: Agosto de 1910.
7: Durante la segunda conferencia internacional de mujeres socialistas que se realiza en estos días en Dinamarca, la dirigente alemana Clara Zetkin ha propuesto la celebración del Día Internacional de la Mujer.
8: Y en ese día, compañeras, reclamaremos el derecho al voto y todos los derechos políticos y económicos que nos corresponden.
7: La propuesta, según nuestra corresponsal en Copenhague, ha sido aprobada por unanimidad.
6: Marzo de 1911.
7: Última hora. Nuestros reporteros ya están en las calles de Nueva York, donde unas 20.000 mujeres trabajadoras marchan y protestan.
9: Más salario y menos horas de trabajo. Más salario y menos horas de trabajo.
7: Las manifestantes, costureras de las grandes factorías de algodón, cumplen jornadas extenuantes de 16 horas y reciben salarios de hambre. Nos informan que se ha producido un incendio en la fábrica de blusas Triangle. Las obreras trabajaban a puerta cerrada y sin salidas de emergencia. 146 mujeres han muerto carbonizadas.
6: Marzo de 1917.
7: Flash de último minuto. San Petersburgo, conmemorando el Día Internacional de la Mujer Trabajadora. Las amas de casa de los barrios populares han salido a protestar contra el hambre, golpeando sus cacerolas vacías. Muchas de estas mujeres han perdido a sus esposos en la guerra. Las rusas piden pan y paz y exigen el regreso de los combatientes. Nos informan que los obreros de Moscú acaban de declarar una huelga general en apoyo a las mujeres. Y un cable de última hora. El ejército se ha negado a reprimir la protesta y más bien los soldados se han sumado a ella. En estos momentos se dirigen al Palacio de Gobierno pidiendo la salida del zar Nicolás II, que tiene, según parece, los días contados. En 1952, la Asamblea General de las Naciones Unidas, en sesión solemne, declaró el 8 de marzo como Día Internacional de la Mujer. De marzo.
10: Hoy, en tu país, ¿qué hechos están protagonizando las mujeres?
7: Marzo, mes de la mujer.
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0: Don Bernal, cuéntenos lo que ocurrió cuando regresaron con Cortés de la campaña alrededor de los pueblos de la Laguna de México.
1: Ajá.
0: ¿Es verdad que algunos soldados de Narváez habían urdido un plan para asesinar a Cortés?
2: Sí, así fue. Y lo digo como que yo estuve presente. En lugar de encontrar un merecido descanso en el Real de Texcoco, luego de combatir 3 semanas, dormir parados, mal comer y peor andar, cuando llegamos al Real, los de Narváez habían preparado una nueva celada.
0: ¿Y qué fue lo que ocurrió?
2: Pues verá, parece ser que uno de los amigos del gobernador de Cuba, un tal Antonio Villafaña, se concertó con algunos de los soldados de los de Narváez con el fin de quedarse como capitán general.
3: Ya estoy harto de estar esperando que regrese Cortés sin tener nada que hacer. A los de Narváez siempre nos mira con desconfianza y nos ningunea. Nunca nos toma en cuenta en las campañas principales.
4: Sí, tenéis razón, don Alonso. Mucha razón. Es injusta la forma en que nos está vigilando siempre. Que si esto no, que no vayas para allá, que no salgas de noche, parecemos sus prisioneros.
5: Eso somos, sin que queramos reconocerlo. Unos prisioneros. Y pensar que venimos a esta tierra a ser libres y ricos.
4: Pues estamos prisioneros porque queremos. Y somos pobres porque no somos audaces. En nuestras manos está el remedio.
3: Si se trata de regresar a Cuba, conmigo no cuenten. Estas tierras me gustan y aquí quiero hacer fortuna.
4: ¿Y quién ha hablado de regresar? Yo digo que en nuestras manos está el remedio. Eso es todo.
5: Sed más claro, don Antonio, que no estamos para cábalas ni enigmas.
4: Bueno, veamos. ¿Somos o no soldados?
3: Sí, somos.
4: ¿Somos o no valientes?
3: ¡Claro, sí, somos!
4: Entonces, ¿qué esperamos? Cortés será nuestro capitán hasta que nosotros queramos. Está en nuestras manos que siga siéndolo o no. Si cuando él regrese, estamos decididos a cambiar, otro podría ser nuestro capitán.
5: Decidme, ¿cómo podemos hacer?
4: Muy simple. Os digo mi plan. ¿Ya veis cómo acaba de llegar un navío de Castilla? Bueno, escuchadme bien. Le diremos que su padre Martín Cortés le envió una carta con los recién llegados. Así no va a sospechar nada. Se la entregamos cuando esté sentado comiendo. Una carta bien sellada y cerrada. Y cuando esté descuidado leyéndola, le damos de puñaladas a él y a sus capitanes principales y a todos los que quieran defenderlo. ¿Qué les parece?
3: No sé. El plan me parece difícil de ejecutar, aunque siempre estamos ávidos de noticias.
4: ¡Por eso! Cuando esté ensimismado en su carta, nos lanzamos contra él y no podrá hacer nada. Solo basta con decidirnos.
5: Yo soy de la idea de que por lo menos vale la pena intentarlo. No podemos seguir con los brazos cruzados.
3: Sí, es verdad.
5: En cuanto llegue, Cortés recibirá noticias de Castilla.
4: Sí. Entonces, ¿de acuerdo?
3: ¡De acuerdo!
2: Y ya tenían nombrados capitán general en lugar de Cortés, alguacil mayor, tesorero, veedor. Y el concierto estuvo encubierto 2 días después que llegamos a Texcoco. Pero parece que uno de los conjurados dio aviso a Cortés.
6: ¿Estáis seguro de lo que me decís?
0: Estaré seguro cuando hayan cumplido sus designios, capitán. Porque, por lo pronto, todos son conjeturas.
7: Si no os dais prisa, pondrán su plan en ejecución. Entonces estaré seguro.
6: No, os creo. Pero, ¿tenéis pruebas más contundentes?
0: Antonio Villafaña está en estos momentos con todos sus conjurados en su posada.
7: Id y los descubriréis.
6: Está bien. Id con Dios. Que ahora mismo iré con mis capitanes principales a ver si lo que decís es cierto.
2: Y así como lo supimos, nos apercibimos y sin más tardar fuimos con Cortés a la posada en donde estaban reunidos Antonio Villafaña y los que eran de la conjuración.
6: Antonio de Villafaña, en el nombre de su majestad, quedáis preso por alta traición.
3: ¿Qué es esto?
8: ¡Por traición! ¡Nos han delatado!
5: ¡Huyamos! ¡Huyamos!
6: Quedáis detenidos todos. Ponedles las cadenas y traed acá a Villafaña.
1: ¿Qué me queréis? No estamos haciendo nada malo. ¿Ya ni siquiera podemos reunirnos a pasar el rato?
6: ¡Cuánta doblez en un solo pecho! Mirad si lleva escondida un arma o algo que sea de importancia. Mirad lo que disimula entre su ropa.
2: Y traía escondido en el seno el plan de todo lo que iban a hacer con las firmas de todos los conjurados. Y después de que Cortés lo hubo leído y visto que había

0: muchas personas de calidad en la conjura, encontró un ardid para no infamar a nadie, pues no era momento de crear más rivalidades.
1: Echaré al fuego este memorial y diré que Villafaña se comió el papel del ator para no inculpar a nadie. Pero él pasará por un proceso para que sea castigado y sirva de ejemplo.
0: Lo juzgamos sumariamente y por sentencia lo ahorcaron en una ventana del aposento del propio Villafaña.
1: Compañeros, olvidemos este feo caso, pues estamos a las puertas de una de las más grandes epopeyas de la historia. De ella hablarán las generaciones venideras como hechos ocurridos en el libro del universo. Debemos pensar solo en eso, que las demás son las peripecias de todo destino grandioso.
0: Y a partir de entonces, Cortés puso a su servicio a una guarda personal con 6 soldados que lo velaban de día y de noche. ¿Quién podrá ser?
2: ¿Quién sino don Pedro? ¡No! Que de seguro quiere saber de la caída de la gran Tenochtitlán.
0: Ah, bueno, teníais razón, es don Pedro, que como siempre llega cargado de libros para seguir de cerca mis recuerdos. ¡Adelante, adelante! ¡Pase, don Pedro!
3: Gracias. Aquí traigo el libro de Fray Bernardino de Sahagún, en donde habla sobre los bergantines con los que se sitió la Ciudad de México.
2: Por cierto, ¿qué pasó con los bergantines?
0: Ah, bueno, pues cuando regresamos al real ya estaban listos para entrar en la laguna. Tenían puestas sus jarcias y velas con sus remos muy buenos, y más remos de los que había menester para cada bergantín. Y las zanjas por donde habían de entrar a la laguna preparadas y profundas. Ya solo faltaba la orden de Cortés para que señorearan las aguas del inmenso lago.
3: Ah, pues aquí hablan de los bergantines, los mexicas que recordaban aquel caso.
0: Ah, pues leed, leed, que somos todo oídos.
4: Estando los españoles en Tlaxcala, labraron 13 bergantines, y antes que los armasen, trujeron los en piezas los indios hasta Texcoco, y allí los armaron, enclavaron y carenaron, los cuales hechos y puesta en ellos la artillería, entraron los españoles que para esto estaban asignados, y vinieron por la laguna hasta un desembarcadero que se llama Cachinanco, que es cerca de México. Y el capitán Hernando Cortés luego se metió en los bergantines y comenzaron a sondar el agua para descubrir los lugares más profundos.
5: Como hubieron descubierto los caminos por donde podían andar los bergantines, pusiéronse en gesto de guerra en los mismos bergantines con determinación de destruir a los mexicanos. Y luego, puestos en orden con su bandera delante y tocando su tambor y pífano, comenzaron a pelear contra los mexicanos.
0: No, pero no tan rápido, don Pedro, no tan rápido, que aún me quedan por consignar algunos hechos antes de empezar el sitio de la gran Tenochtitlán.
2: Pues adelante, don Bernal, que yo estoy listo con mi pluma.
0: Viendo Cortés que ya todo estaba listo para empezar el cerco de la ciudad, mandó llamarnos a todos para hacer un recuento de nuestras fuerzas.
1: ¡Soldados! Ya pronto tendremos que empezar el sitio de México-Tenochtitlán. Varias ordenanzas tendréis que cumplir mientras dure el cerco. Lo primero, que nadie blasfeme. La mala lengua es la llave de la mala suerte.

sé que tendrá mis disculpas. Otra cosa. Nadie puede salir de los reales. Y todos tienen que dormir con sus armaduras puestas. Pues no sabemos en qué momento del día o de la noche tendremos que entrar en combate. Y, finalmente, todo aquel que se duerma o deje su puesto de vigía será castigado con la pena de muerte. Y todos los que no cumplan con estas órdenes recibirán castigos ejemplares. Ahora, comenzad el desfile para saber cuántos somos.

0: decía yo que había 84 de a caballo y 650 soldados de espada y rodela, así como 194 ballesteros y escopeteros.
1: Muy bien. Y ahora quiero saber quiénes habéis nacido en un puerto.
2: ¿Cómo es eso?
3: Pregunta que quiénes nacieron en un puerto.
4: Y yo nací en Triana.
5: Y yo en Palos.
6: Y yo soy de cerca de la costa.
5: No, a mí eso no me toca.
1: Con gusto me doy cuenta que hay muchos nativos de puerto. Porque necesitamos quien reme en los bergantines.
5: Capitán, capitán, para mí remar es imposible. Yo puedo luchar todo lo que vos queráis, pero no puedo ponerme en la condición de un condenado a galeras. Yo soy un hidalgo, no un esclavo.
1: Pues, señor, yo también soy un hidalgo. Lo que no ha impedido que caiga en el lodo y que luche como un forzado para salvar la vida. En esta guerra que tan pocos emprendemos, todos tenemos que arriesgar honra y vida para poder conquistar la ciudad. Así que todos los marineros o aquellos que sois de costa, entraréis en los bergantines.
5: ¡No, señor! ¿Cómo es posible?
1: ¡Es una orden!
0: Y de este modo, Cortés reunió 150 remeros para los 13 bergantines y fueron los que mejor librados salieron y con mayores despojos de guerra. A cada navío puso un capitán y una bandera, así como cañones, saetas y pólvora. Después se reunió con sus principales capitanes.
1: Ahora conviene que hagamos el plan para el sitio de la ciudad. Traedme el mapa de Tenochtitlan que han levantado los amigos indios.
2: En el acto, capitán.
1: Tendremos 4 capitanías principales. Una en Tacuba con el capitán Pedro de Alvarado. Alvarado quedará al mando de las fuerzas tlaxcaltecas. Olid.
2: Señor, aquí está el mapa.
1: Muy a tiempo. Entonces decía que Cristóbal de Olid sentará su real en Coyoacán.
2: Sí, señor.
1: ¿Dónde está representado Coyoacán? No me acomodo con estos mapas.
7: Capitán, es por aquí, capitán.
1: En todo caso, el Real de Olid estará en Coyoacán.
2: Así será, señor.
1: La tercera fuerza estará al mando de Gonzalo de Sandoval y sentará su real en Iztapalapa.
7: Sí, señor.
1: Con la ayuda de los de Chalco y los de Huejotzingo. En cuanto a mí, yo quedaré como capitán de los bergantines para presentarme allí en donde haga falta y dirigir desde el agua la batalla.

mí me tocó quedarme en Tacuba con el capitán Pedro de Alvarado. Y así se ordenó salir al otro día, que era mediados de mayo de 1521.

0: mañana saldremos del Real. Y yo estaré la mayor parte del tiempo en los bergantines. Quisiera que te cuides bien, Marina. Ya tienes algunos meses de embarazo.
1: Mi señor, yo estaré bien allí en donde tú estás.
0: Ya lo sé, ya lo sé, ya lo sé.

0: Pero debes cuidarte, Marina. Además, he mandado llamar a mi mujer, que vendrá cuando sea tomada la ciudad. Entonces no podrás estar conmigo todo el tiempo.
1: Casi quiero pedir que no caiga nunca Tenochtitlan para seguir a tu lado. De todos modos, yo seré la esclava de mi señor y haré lo que me ordenes.
0: Dejemos esas pláticas. Yo vendré contigo cuando regrese al real o cuando necesite algo. Por lo pronto, debes quedarte aquí con las mujeres.
1: Otras mujeres fueron con sus señores.
0: Algunas fueron a preparar comida. Es diferente. Yo no quiero que vayas siempre en el bergantín. Algunas veces, cuando haga falta.
1: Yo también sé jugarme la vida, si eso place a mi señor.
0: Valor nos falta, doña Marina. Más de una vez lo has probado. Pero yo quiero que te quedes en el real. Es muy peligroso andar en combates y acechanzas, más en tu estado.
1: Yo soy la que obedece, señor. Pero cuida...
0: Te mandaré llamar cuando lo necesitemos. No quiero que andes con las tropas.
1: Como mi señor ordene.
2: ¡Qué magnífico orden traen las fuerzas tlaxcaltecas! Con sus banderas desplegadas y su emblema con esa ave blanca que parece un águila.
3: Capitán, me mandan decir que el capitán Xicoténcatl no aparece por ningún lado.
2: ¿Cómo es eso?
3: No anda el capitán Xicoténcatl con sus tropas. Parece que se regresó a Tlaxcala con sus jefes principales.
2: Id a avisar del suceso al capitán Cortés.
3: Un momento. ¡Capitán! ¡Capitán!
4: ¿Qué pasa?
3: Parece que el indio Xicoténcatl se regresó a sus tierras en Tlaxcala en compañía de algunos de sus amigos.
0: ¿Se llevó sus tropas?
3: Al parecer no.
0: Entonces, dejadlo que se pudre en Tlaxcala. Que poca falta o nada nos hace. ¿Qué mosca le habrá picado para regresarse cuando venía tan altivo al frente de sus tropas?

Yo lo sabía porque lo vi correr con el viento. Lo sabía porque el agua lo susurraba, porque el fuego del amanecer lo cantaba. Los hijos del sol, los señores de Oriente, los extranjeros, no son la salvación de nuestro pueblo. Quieren imponer sus dioses, su lengua, su manera de andar y de guerrear. Y de nosotros solo quieren la sumisión y el oro. Con los mexicas tenemos los mismos dioses. Hablamos la misma lengua, comemos la misma comida. Aunque seamos enemigos como lo son el día y la noche, el agua y el fuego. Pero cuando ellos caigan, nuestro cielo se derrumbará. Y los nuevos amos serán los falsos hijos de Quetzalcóatl, que no dudarán en sacrificarnos a sus voraces deseos. Señores ciegos, que ni nuestro dolor sabrán ver. Nuestro sol se apagará. Nuestro fin se acerca. Oh, si mi padre me hubiera escuchado, no serían ahora los nuevos amos. Si mis mayores me hubieran escuchado, yo no hablaría esta lengua bárbara y el poder no se habría acabado. Pero creemos que los extranjeros llegan para salvarnos. A nosotros, los tlaxcaltecas, creemos vengarnos sin ver la avidez y desprecio de los señores llegados de Oriente, a quienes nos aferramos y llamamos amigos. Amigos son, pero del oro. A nosotros nos miran con desprecio. Su alianza no es alianza. Su alianza será el fin de nuestro mundo.

0: que atrapen a Xicoténcatl y lo traigan al real. Que avisen a su padre que se fue como un desertor. Que se prevenga a las fuerzas indias que todo desertor será castigado con la muerte. Que no haya descanso para los que quiebren nuestra alianza. Son enemigos de la religión, de su majestad. Hay que vencer al enemigo. ¡Hay que vencer al enemigo!
1: Ordenad, señor.
0: Que traigan a Xicoténcatl en el acto. Y si no quiere venir al real, que lo ahorquen allí donde lo encuentren.
2: Pero, capitán, ¿qué tanto puede hacer un indio que se escapa del real?
0: Hay principios que son más importantes, don Pedro de Alvarado. Hay libertades que son contagiosas y que no hay que tolerar. Ya en este cacique no hay enmienda y siempre nos ha de ser rebelde. No tenemos más remedio que ajusticiarlo.
3: Y secretamente mandó a los alguaciles que habían enviado en su búsqueda que lo ejecutaran ahí donde lo encontraran. Y así se hizo en un pueblo sujeto a Texcoco.
4: Es una honra para mí morir por sentencia de los invasores y no participar en la caída de Tenochtitlán. ¡Manemica Inanáhuac Altepeme!
5: El círculo del destino se va cerrando sobre todos nosotros. Y nadie habrá de escapar. Tampoco tú, poderoso capitán, que crees tener nuestras vidas en tus manos. Nadie escapa a los designios. Cuidado. Ten cuidado, capitán, de mi vida. Mi señor. Mi gran señor.
6: Fue así como presentamos La historia verdadera de la conquista de la Nueva España, de Bernal Díaz del Castillo. Actuaron en este programa
7: Ignacio López Tarso, Claudio Obregón, Marta Aura, Federico Romano, Arturo Beristain, Carlos Pichardo, Ernesto Vilches, Juan Ibarra, François Clemenceau, Peggy Echanove, Juan Ignacio Aranda y Alejandro Subirats. Ingenieros de estudio Guillermo Lagarda Trillo y Alejandro Ramírez. Música original del grupo Tribu. Musicalización y efectos Vicente Morales. 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

Los niños en las esquinas forman la ronda catonga, rueda de todas las manos que rondan la rueda ronda. Macumba, macumbembe, los negritos africanos forman también una ronda con la noche de la mano. Para ahuyentar al mandinga, macumba, macumbembe.

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sigues en compañía de Radio Chapingo y acabamos de escuchar este ritmo bachata. El disco se llama Bachata para la Calle. Tuvimos Mi Razón, Te Quiero y Los Hechos Valen Más que Mil Palabras. Y bueno, siempre hay que ser congruentes, sobre todo si somos ya personas adultas, universitarias, centradas. Así que, bueno, yo les mando un abrazo. 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

0: Ponce.
1: Presente.
0: Minio.
2: Presente.
0: Pérez.
3: Presente. Mi nombre es Tania Villaseñor y soy la presidenta del Comité de Privadas de Libertad del Centro de Rehabilitación Social Femenino de Quito. Vivimos dos en cada celda. Antes se vivían tres, cuatro, más los niños. Eso nos producía violencia, porque a veces no amanecemos de buen humor, y cuatro viviendo en un espacio de dos por dos. Si los niños se pelean y luego terminan peleándose las madres, eso se ha evitado. Al bajar el hacinamiento, eso cambió mucho. Si tú vas a una cárcel de hombres, siempre vas a ver las filas de las mujeres entrando a ver a sus maridos. En la cárcel de mujeres vas a ver las mismas mujeres entrando a ver a sus familias. Muy pocos hombres se mantienen al lado de la esposa todo el tiempo que ella tenga que permanecer aquí. Por lo regular son abandonadas porque se consiguen otra mujer afuera y ellas quedan al frente desde aquí de sus hijos. Cuando llegamos, venimos destrozadas por la detención, ¿sí? Venimos en un estado de shock. Con el paso de los días o de los meses y vemos que el marido ya no viene, que el marido no se ocupa de los hijos afuera, eso crea tensión en las compañeras y la tensión lleva a problemas de convivencia. Tratamos de hacer un acompañamiento. Uno de los proyectos que ahorita estamos trabajando es precisamente formar un grupo de apoyo, reunirnos una vez a la semana, dos veces, y hablar nuestros problemas. Se está buscando que sea bajo la dirección, ya sea del psicólogo o del psiquiatra, para que ellos nos digan cómo afrontar el problema de la compañera que se quiere suicidar porque el marido la dejó, o porque el marido ya ni siquiera la deja, viene a visitar a otra compañera. Y la otra compañera lo acepta. Ese fenómeno se da acá. Estamos tratando junto con las autoridades el tratar de regular quiénes sí pueden ingresar y quiénes no. Tenemos derecho a mantener nuestra vida sexual, pero eso también tenemos que regularlo, porque si el marido de la compañera le gustó otra, no puede cambiarse con la otra, porque eso al interior las dos se dañan, se crea violencia, entonces hay que evitar que esa persona entre, pero es difícil porque la esposa sí quiere que entre y el marido se va a otro lado. Eso hay que regular. El 85% de todas las que estamos aquí estamos por tráfico. Sí, por delitos relacionados con droga. Y una gran parte son las paqueteras de la calle. Son las que entran y salen continuamente. Y les cuesta trabajo cambiar ese esquema y tratar de capacitarse. Al interior nosotros nos damos cuenta de cómo funciona el tráfico de drogas afuera. Y se pudiera hacer mucho más y no castigar a las mulas con conciencia o sin conciencia, de como si fueran las autoras y las dueñas. Había en el pasado mucha violación a los derechos humanos, muchos abusos, había una total negligencia. Entonces los comités surgen por la necesidad de poner un cierto orden hacia el interior de los centros. Había maltrato físico hacia los internos. Había extorsión, había una serie de abusos de autoridad. Los internos, alguna le podía caer mal algún guía, y así que como decimos, se la montaba, y era empapelarla con partes, que eso al final le iba a traer problemas a la hora de salir. ¿Cómo trabajamos? A base del diálogo y de la no violencia, tanto con las compañeras como con guías y autoridades. Tenemos compañeras que conocen sus derechos, pero también tenemos compañeras que ignoran y tampoco les interesa conocer sus derechos. Puede ser hasta cultural. Soy mujer y tienen derecho a maltratarme. Y cuando queremos organizar talleres sobre derechos humanos, es muy difícil que asistan, porque yo vivo, siempre he vivido así y no veo por qué cambiar. Acepto que no respeten mis derechos, pero yo tampoco respeto los derechos de la que tengo al lado. Si hablamos de rehabilitación, que yo no estoy de acuerdo con la palabra, porque no, ni siquiera las habilitaron afuera, entonces ¿cómo las van a rehabilitar? Es de educarlas en su rol de mujer, en que tienen derechos y en que deben de exigir sus derechos y vivir conforme a sus derechos.
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Esto es Radio Chapingo en la frecuencia 1130 de amplitud modulada y en la música tuvimos a Marta Gómez, esta colombiana con canciones tan tranquilas, tan pues sugestivas porque son poéticas, son coloridas, en fin, bueno, a mí me encantan y ya que Colombia acaba de pasar sus comicios y se fueron a segunda vuelta, y bueno, ahí está la disputa entre la derecha y la izquierda. A ver qué pasa, estaremos pendientes. Por lo pronto, vamos a otra colombiana. Vamos a escuchar a Totó la Momposina con de su disco La Candela Viva. Vamos a tener

Acabamos de escuchar Dame la mano, Juancho, del disco de Totó la Momposina, y también tuvimos La sombra negra. Totó la Momposina, que falleció el pasado 19 de mayo aquí en nuestro país, en la ciudad de Celaya, y que bueno, pues iban a trasladar su cuerpo, lo hicieron allá a Colombia. Y bueno, Totó la Momposina, la eterna maestra que recorrió el mundo entero a ritmo de cumbias, porros, mapales, bullerengues y en fin. Totó la Momposina, alegre mujer que murió a los 85 años de edad. ¿Qué tal, bailando cumbias y cantando tan alegre? Totó la Momposina, pues disfrutó su vida y sobre todo hizo lo que le gustaba, cantar y bailar. Y vamos a escuchar una canción más con Totó la Momposina. Vamos a tener esta, 2 de febrero. Algo nos pasó por aquí, vamos a poner otra.

Así lo grita Totó, voy a la fiesta de Pancho, dicen en esta canción. Y bueno, pues sí, Totó la Momposina, su nombre es Sonia Basantes Vives, que nació el 1 de agosto de 1940 y falleció el 17 de mayo de este año allá en Celaya, Guanajuato, cantante colombiana de música folclórica tradicional de la región del Caribe de Colombia. Así que pues ahí tuvimos un mensaje de Totó la Momposina, que se fue a la fiesta de Pancho y va a seguir bailando seguramente. Y bueno, pues seguimos con más aquí en esta emisora cultural universitaria y ojalá todas y todos pudiéramos disfrutar tanto de la vida como Totó la Momposina. Seguramente que sí, a eso venimos, a este mundo, señoras y señores. Y vamos ahora a dar un saltito, vamos a Perú, vamos a escuchar música de Perú aquí en Radio Chapingo cuando son las 11 de la mañana con 18 minutos.

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voy a compartir contigo una información, una información quizá triste, pero sobre todo subrayar esto que sucede en el ser humano, en las personas, cuando fallece la persona más importante de su vida. Y bueno, no solo por eso falleció esta artista iraní, sino que también por la guerra, por lo que pasa con su país, con Irán, y que pues han tenido ya bastantes situaciones difíciles. Ella estaba en Francia y bueno, aquí la vemos el 27 de mayo de 2007 cuando le dieron un premio, la artista franco-iraní Marjane Satrapi, que alcanzó reconocimiento mundial con la novela gráfica y la película Persepolis, falleció a los 56 años. Y bueno, pues esta noticia es de hoy, falleció hoy se dio la noticia, pero bueno, esta creadora de origen iraní, Marjane Satrapi, autora de Persepolis, Persepolis es una pieza poética de denuncia y lamento. La nota que publicaron de su muerte dice que ella, la artista iraní Marjane Satrapi, murió de tristeza en su casa de París. Y bueno, murió de tristeza y murió por... no soportó más de un año la muerte de su pareja. Su pareja, Matías Ripa, su marido y el amor de su vida. Su amiga, la socióloga franco-iraní Adaset Kian, fue de las pocas personas de su círculo íntimo que hicieron algunas declaraciones en las que advirtió que desde la muerte de Matías Ripa ya no era la misma, se estaba dejando morir desde la pérdida del amor de su vida, a pesar de que seguía muy pendiente de su país, ahora en guerra con Israel y Estados Unidos. Y bueno, Satrapi, Marjane Satrapi, recibió el premio Princesa de Asturias de Comunicación y Humanidades en el 2024. Vivía exiliada en Francia desde 1994, cuando empezó a sufrir, siendo aún muy joven, la represión, la censura, la persecución en su propio país, porque desde muy joven ella entendió que una de sus causas motrices en la vida era luchar por la libertad de Irán. Y bueno, según esta nota, la muerte le llegó de forma prematura tras el fallecimiento de su compañero de vida, Matías Ripa, que la fue hundiendo anímicamente poco a poco. Y en su discurso de recepción, vean qué importante, vean lo que dijo. En su discurso de recepción del premio Princesa de Asturias, trazó algunas de sus fuentes de inspiración en la lucha y dijo esto: y ahora, puesto que de eso se trata, hablemos de la humanidad, dice ella, entre los que los biólogos denominan animales auténticos, es decir, los mamíferos, el hombre, el ser humano, es el único que mata a su hembra y calificamos este acto como bestial, siendo así que ninguna otra bestia fuera de nosotros lo comete. Eso es la humanidad. Pero también hay humanos que pierden la vida a manos de sus torturadores para proteger a sus semejantes, para no denunciarlos. Y sé muy bien de lo que estoy hablando. Esto también se llama humanidad. Están los miembros de la orquesta que tocan una sinfonía y nos regalan la forma más pura de la belleza. Y están los que orquestan guerras y que por cada 100 litros de sangre derramada son condecorados con una nueva medalla. Y aplaudimos con el mismo fervor a unos y a otros. Con esto, dice la artista iraní
perdón. Dice la artista iraní esto y aplaudimos con fervor unos y a otros. Con esto quiero decirles que no tengo una visión idealizada de lo humano y que yo en mí misma experimento esa dualidad. Acepto tanto mi violencia como mi benevolencia, esperando siempre que la segunda prevalezca sobre la primera. Y bueno, aquí vienen algunas imágenes de su obra, porque además, pues, Satrapi, que nació el 22 de noviembre de 1969, y en 1983, condicionados por el extremismo de la revolución de 1979, sus padres la enviaron a Viena para finalizar sus estudios en el Liceo Francés de la capital austríaca. Luego regresó a Teherán, ingresó a la Escuela de Bellas Artes, pero en 1994, antes de graduarse, se mudó a Francia, estudió en la Escuela de Artes Decorativas de Estrasburgo y posteriormente se trasladó a París hasta convertirse en una de las personas más destacadas del cómic internacional, fíjense, autora de lo que para muchos, una de las mejores novelas gráficas jamás publicadas, Persepolis, del año 2000, un relato autobiográfico que narra su infancia y adolescencia en Irán. Y están aquí las imágenes, de algunas de las imágenes de su obra Persepolis. Y bueno, pues sería bueno que también ustedes la vieran, la buscaran y sobre todo veamos su obra Persepolis. Y si ya la vieron, pues hay que volverla a ver. 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

Y estamos escuchando música iraní con el grupo Balkan Beatbox. Tuvimos Bahrim y también vamos a tener esta otra que se llama Ciudad de México, porque el grupo, este grupo estuvo acá en la Ciudad de México ya hace algunos años, allí en el Zócalo. Por eso pusimos esta música para hablar de esta artista iraní que se dejó morir, dicen sus cercanos. Y bueno, pues hay que conocer la obra Persépolis de esta iraní Marjane Satrapi, esta obra que se llama Persépolis. Y bueno, pues vamos a escuchar otra canción con el grupo Balkan Beat Boys, grupo iraní.

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0: estaremos con Paracaídas que no abre, con textos de Alejandro Páez y música de Laura De Ita. La búsqueda del placer, búsqueda de la felicidad, nos obliga a tomar un paracaídas, nos sirve para no estar hasta el fondo del precipicio y para combatir la depresión. Así que iniciamos este programa de hoy.
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Ella piensa que es posible sacudir el mar. Cree que cada barco que hunde conmueve las entrañas del enorme extraordinario. Deliberadamente instalada en el engaño, cierra los ojos para no contar las astillas que le van quedando cada vez menos. No se rinde aún frente a las señales que le dicen que muy pronto quedará sin posibilidades de maniobra y vulnerable mar adentro de su propio corazón. Y mar adentro navego yo. Mar adentro estamos muchos, los tantos que naufragan. Imposibilitados nos resignamos a hundirnos o mandamos luces de bengala que nadie ve porque nos hemos alejado de la playa. O sacamos fuerza para rehacer barcos que de inmediato hundimos, o somos de los pocos afortunados que ven a lo lejos una luz oscura, la luz del otro.

roja, impaciente. La del occidente, bonachona y maternal. La del Distrito Federal es hermosa y calculadora. Y cada una es diferente a la otra. La de Chihuahua, la de Yucatán, la de Tijuana o la de San Luis. Ninguna es igual. Sé de pocas mujeres que parecen lluvia. Cuando me cruzo con ellas, les digo que las entiendo. Son tristes y enamoradizas. Arrastran culpas en camiones. Pierden el amor. Las maltratan.

Y si se llegan a alegrar, caen tormentas largas y estruendosas, como trompetas anunciando el Armagedón. No lo cuentan, lo expresan en silencio. A una mujer lluvia no se le conoce llanto, por ejemplo, pero se sabe que se encierra para llorar cascadas, ríos, trombas y huracanes que después vemos en el noticiario.

0: Ella es Patricia Yaca, está acompañada por Polka Madre y los coros son de Laura De Ita y Eric Berman. Cada lluvia tiene personalidad, nos dice Patricia Yaca. Este audio viene con el libro Paracaídas que no abre. Y es una delicia, parece que estamos sintiendo la lluvia sobre la piel. Aquí en cabina, en el programa.
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2: La luna me está mirando.
0: 8.

Uno recuerda a las mujeres por detalles insospechados. Son momentos, son gestos, muchas veces son ambos. Diría que son algo así como Polaroids involuntarias que uno toma sin darse cuenta. Y una sola mujer está cargada de tantos retratos que si se trajeran tatuados en el cuerpo, serías candidato a freak de circo. La memoria es amplia y una mujer en los recuerdos, inevitable como los fantasmas en las casas viejas.

son lugares que se vuelven mujeres, que se vuelven lugares. Por esa relación uno va guardando en el interior lugares luminosos y coloridos. O esos otros que por abundantes se piensan a cuentagotas, los tristes, los amargos, los que se sienten en la boca del estómago a manera de melancolía y duelen tanto.

mundo recuerda a las mujeres por detalles insospechados. Son polaroids involuntarias que atrapan el recuerdo. Y cuidado con ignorarlas, cuidado con no prestarles la atención demandada, porque un día el más insospechado toman vida propia. Ciertos recuerdos en mí, por ejemplo, declararon la guerra a una ciudad y arroparon a otra cerquita del corazón sin que yo me diera cuenta. Son lugares que son mujeres, que son lugares.

tristes o alegres, estos lugares te persiguen el resto de tu vida y de cuando en cuando demandan tributo. Entonces, te lanzas a mirar por las ventanas hacia la nada, porque las ventanas son, creo, el único lugar permitido para escaparte sin tener que dar explicaciones. Y entonces, divagas. Hay por eso avenidas que llevan curvas y barrios de risas. Hay chimeneas como caricias y vecindades que dicen adiós. Cada puerta huele a su perfume. Y los autos no se mueven porque son en realidad tapiz, terciopelo que cubre su piel. Cada adoquín es una pestaña y no sabes si esos árboles que sobreviven al asfalto son héroes o el deseo disfrazado. Eso nos dice Jaime López, este texto titulado Avenidas y Caricias. Jaime López dice de las mujeres, yo preguntaría a las mujeres si también dicen eso de los hombres o dicen más o no dicen nada.

0: Tengo en la frente un baobab.
1: A veces me agarra dormida y crece desmesuradamente.
0: A veces me da sombra fresca y no duele. Nunca cambia de hojas, pero entiendo cuando está en su otoño y lo trato amable. No olvido, a pesar de que me pongo toda arrumacos y lo visto con cariño, que es un baobab. Y los baobabs no tienen compasión. Este gigante es un desconsiderado. Ha echado raíces de la nuca al espinazo. Y si parpadeo, un día crecerá hacia los brazos y luego a las piernas, y cuando la gente me vea pensará que no soy mujer sino árbol.
1: Dicen que los baobabs no tienen corazón, que por eso se adueñan del de una, que por eso se lo quedan. Las noches se vuelven enfermas, las tardes se tornan friolentas, incluso en los veranos. Te atrapa la melancolía y ahí vas por las calles arrastrándote de una banqueta a la otra, pensando en reclamarle a todo mundo por este cielo gris. Pero después sabes que no es así, que nadie ha pintado de nada los cielos, que es al baobab al que le gustan los grises y el desconsuelo. He escuchado que hay hombres que son semillas de baobab. Cuentan que si no se les tiene cuidado, se siembran en la frente y con paciencia van tejiendo sus raíces con nudos tan fuertes que si se les quiere arrancar se viene medio cráneo.

0: Los que han dejado crecer baobabs y han vivido para contarlo, dicen que uno pierde la voluntad, que después piensas con la savia, que un día te duelen las ramas y cuando el sol está brillante le tiras mordidas con las hojas. Dicen que esas son claves para saber si un baobab te ha ganado.
1: Tengo en la frente un baobab. No recuerdo si alguien lo sembró o si lo cargo desde el principio y ni cuenta me había dado. Como sea, lo trato con respeto, le presto sus cuidados. Y a veces, cuando he pensado en extirparlo, nos vamos a caminar a ningún lado y arrastro los pies en la tierra y dejo al viento acariciar mis hojas y pienso, raíces de baobab en el corazón. ¿Qué tiene de malo? Tengo un baobab en la frente. No es hombre, sino tristeza. He vivido para contarlo.
2: No es hombre, sino tristeza. He vivido para contarlo, nos dice Vanessa Bauche, con las guitarras de José Luis Domínguez, en este texto titulado Paracaídas que no abre. Los textos son de Alejandro Páez y la música de Laura de Ita. Y tú sigues aquí en el programa.
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4: La luna me está mirando y la noche...

Eres tanto o más si no te tengo, y ya veré qué hago si un día me despiertas, y ya veré qué hago si algún día te encuentro. Este texto se llama Esdrújula, fue interpretado por Laura de Ita y Renata Bimer.

¿Cuántos protocolos? ¿Cuánto hay que ir cuesta arriba? Si un hombre y una mujer se aman, ¿cuántos caminos de hormigas deben recorrer? ¿Cuántas sílabas desagregar? Pienso esto mientras observo cómo pasa la gente en el aeropuerto. ¡Qué felices son los aeropuertos! Aquí quisiera yo vivir. Una mujer que se lanza al hombre que espera y sugiero ama. Una familia de tenis que levanta al aire al más pequeño porque no lo ha conocido. Este tipo por el que no meto las manos al fuego, pero que besa a una chica que se pone de puntitas y le toca la espalda con las yemas de los dedos de manera tan delicada que ya quisiéramos los cargadores de maletas y yo. Que vivan los aeropuertos, que todos se vayan y que todos lleguen para siempre. Los ojos negros, los incoloros, los ojos rasgados y los que tapió el destino como casa vieja merecen abrirse de largo y ancho en este y en todos los aeropuertos. Suyos son los aeropuertos, venga por ellos, venga por ellos. Contenga usted la respiración. No se aguante las ganas de correr. Venga, tome estos pasillos porque son iguales en Londres o en Ámsterdam, en Singapur o en Madrid. Venga porque son suyos. Recórralos aún si no espera a alguien, como yo. Ándese por ellos y no piense mucho en lo que realmente quiere, si es que lo quiere. También como yo, que se desprendan las alas de su avión en cuanto despegue y que se salven todos menos usted en este orden. Primero la sobrecargo, luego los de la clase turista y al final los de primera. Y los capitanes, porque esos no tienen nada que perder en el azar de la vida. Van enfrente porque tienen prisa. Más que usted y más que yo. Que vivan los aeropuertos, que todos se vayan y que todos lleguen para siempre. Los ojos negros, los incoloros, los ojos rasgados y los que tapió el destino como casa vieja merecen abrirse de largo y ancho en este y en todos los aeropuertos. Suyos son los aeropuertos, venga por ellos, venga por ellos. Derrúmbense los protocolos y la cuesta arriba. Estamos en el aeropuerto, en la última terminal de la nada, porque aquí empieza y termina todo, sin importar quién llega y quién se va. Que vivan los aeropuertos, que todos se vayan y que todos lleguen para siempre. Los ojos negros, los incoloros, los ojos rasgados y los que tapió el destino como casa vieja merecen abrirse de largo y ancho en este y en todos los aeropuertos. Suyos son los aeropuertos, venga por ellos. Venga por ellos. Que vivan los aeropuertos.

0: Que vivan los aeropuertos, sí, que vivan, pero que no afecten a las personas y menos a las comunidades, que al tener como actividad principal el cultivo de la tierra, no solo están produciendo alimentos, sino cuidando la tierra. Por lo tanto, estamos de acuerdo con Alejandro Páez, autor de este texto, de que vivan los aeropuertos siempre y cuando no afecten a las comunidades. Esto es
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3: Ni siquiera encuentro la parte que más me duele. No serán los riñones, seguro. Ni el hígado ni la boca del estómago. Ni la cabeza ni los pulmones, será otro lugar.

un último tramo del abecedario. Margarita, Mariana, Mireya, Mónica, Nancy, Nadia, Patricia, Rocío, Sandra, Tania, Valeria. Me dirá para ayudarme que me toque una parte del cuerpo y la describa. Me dirigiré a él con la misma fórmula, aunque alternada. Sí, alternada. Adriana.

O brincaré al arbitrio en mi expediente. A la L, por ejemplo. Laura, Leticia, Lola. Y aún así, no encontraré la parte que más me duele. Los riñones no son seguro, ni el hígado, ni la boca del estómago, ni la cabeza, ni los pulmones.

0: Y claro, los nombres podrían cambiar. Los dolores podrían ser nombres de hombres, por ejemplo, Mario, Alfonso, Roberto, Fernando, etcétera, etcétera. Y así los dolores son dolores fuertes. Y dice en otra parte este texto, si voy al médico, mejor le diré que me duele todo el haber nacido, por ejemplo, el ser feliz y ser amargo. Le explicaré expediente en mano que tengo un patrón de conducta que me encasilla, seguro en alguno de tantos males. Que duermo despierto, que me casé con los moscos y las alergias para no soportarlos. Que renazco por las mañanas y en la noche me vuelvo el diablo. Que lamento estar escribiendo a estas horas porque tantos pizarrones y marcadores y lápices y cigarros no pueden ser saludables. Le diré que no encuentro en dónde me duele y me caen agujas de todos lados. Bueno, este texto se titula Ni siquiera encuentro la parte que más me duele. La voz de la intérprete de este texto fue Laura de Ita y la música de Polka Madre. Y seguimos aquí en este espacio de lectura.
1: Pude ser el elástico de un calzón barato que a nadie convenció, a pesar de la oferta, y terminó en la bodega. La pistola asesina que inculpó al vagabundo que dormía en el basurero. Una de las medallas de un piloto comercial que dejó a su familia por la azafata. O la jarrita de agua supuestamente purificada que tengo para toda la noche en este hotel de cortinas hechas en China.

0: pude ser una de las gatas que se fueron de noche contigo. La mirilla por la que veo gordo a mi vecino y delgados y curveados a sus muchos amantes. El zapato que perdí en un parque de Durango por borracho y busca pleitos. La enciclopedia que leí en orden alfabético y me sigue esperando en el librero de mi madre. O el pedazo de madera podrida que encalló en una playa fría de los mares del norte, años después del naufragio.
1: Pude ser una de las 30 y tantas colillas que seguramente amanecerán en el cenicero, como sucede en estos días. Un celular golpeado que no tuvo funda como otros. La corbata de un comentarista de fútbol castrado que imposta la voz. O las botas de un soldado que salió con la esperanza de volver y fue sepultado en el lodo, en el campo de batalla, junto a una cartera que escondía recuerdos estúpidos y que eran, lejos donde estaba, el hilo que lo mantenía atado a la tierra y despierto.
2: Pude ser cualquiera de las luces encendidas en esta ciudad huésped celda, un vaso que se quiebra en el bar de solteros que me espera unas cuadras, la maleta destartalada que sirvió para muchos viajes y que pienso sustituir por otra de mejor marca, un cachorro de veterinaria que jamás amamantó y no llora por su madre sino por la incertidumbre, o este candil de plástico que seguramente querrán cobrarme cuando me vaya, porque lo uso para buscar colores en la ropa de mañana, ahora que tus ojos sanos ya no están.

0: hacer la etiqueta que arrancas de tu nueva blusa, o alguna de tus cremas, o la ropa que ya no te llevaste. El collar de perlas de la señora que levanta la suciedad de su perro en el parque. La gabardina negra de un judío en domingo.
1: O el conserje de uno de los tantos edificios del barrio que me enseñaste a observar. Como muchas otras cosas, pero que no tocamos. Seguro que no tocamos, te juro que no tocamos, porque me habría dado cuenta que nacieron fríos y desde entonces están cayendo.
2: Pude ser cualquier cosa, pero no. Fui, soy yo. El mismo que conoces, el que no cambió. Paracaídas que no abre, bomba de tiempo bajo la acción.

0: No abre.
1: Paracaídas que no abre en el momento más fuerte de mi vida. Bueno, Paracaídas que no abre se llama este libro, acompañado de un disco. Los textos son de Alejandro Páez. Fíjense, Alejandro Páez es un periodista, escribe en sinembargo.mx, que es un periodismo digital. Ellos dicen periodismo digital con rigor. Y sí, entren a sinembargo.mx. Alejandro Páez es el autor. Con esto yo me despido. Les mando un fuerte abrazo.

0: aquí en el programa.
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0: allá entre las montañas, entre los ríos, entre volcanes y chinampas.
1: Bien, amigas y amigos, pues estamos en el programa Sueños Floridos y está aquí en la cabina el ingeniero José Monterde Quintero.
2: ¿Qué tal? Yo soy José Monterde Quintero, soy oriundo de San Miguel del Progreso, Huitzilán de Cerdán, Puebla, conocido como la región de la Sierra Norte de Puebla.
1: En la Sierra Norte de Puebla, toda esa región, hablan varios idiomas, ¿no? Parece que en tu región se junta con otra región que hablan otro idioma y al final son muy parecidas, ¿no?
2: Sí, allá en la, bueno, en la región de la Sierra Norte de Puebla, forma lo que sería la Sierra de la Huasteca. Y pues todo lo que es la parte de la Huasteca son varios grupos étnicos que compartimos esta misma región. Por ejemplo, donde yo vengo, pues nosotros por una parte pues hablamos náhuatl y del otro lado del río se habla totonaco. Y así hay, por ejemplo, más para Hidalgo se habla otomí.
1: ¿Y tú entiendes el totonaco, entiendes el otomí o te cuesta trabajo?
2: Bueno, nosotros allá convivimos pues más la región o en el pueblo, un poco de totonaco, algunas palabras, por ejemplo, el saludo, algunas palabras no como tal, ¿no? Porque son idiomas diferentes. Ajá, es como, por ejemplo, diríamos el chino y el inglés. Ajá.
1: ¿Para ti qué representa o cómo vives esta conmemoración del Día Mundial de la Lengua?
2: Esta fecha es muy importante, puesto que es un día también de reflexión, de saber que nosotros, los pueblos originarios, formamos parte de estas lenguas originarias, lenguas maternas, que nos da como tal una identidad, una forma de ver y de entender el mundo, porque pues este día, digo que también es de reflexión, porque es un día en donde pues nosotros que provenimos de un pueblo originario nos dan la reflexión de que pues debemos de valorar lo que es nuestro y también retomar lo que son los valores que son buenos pues para nosotros como pueblos originarios, como también para la humanidad. Bueno, uno de ellos es la filosofía. Muchas de nuestras, bueno, de nuestra lengua se habla en términos filosóficos y esos términos filosóficos pues nos ayuda a nosotros a fortalecernos. Entre ellos, por ejemplo, cuando un abuelo da un consejo, siempre termina diciendo Shimuyol no notza. ¿Qué quiere decir eso? Que habla contigo mismo, con el corazón. Que a pesar de que te dan toda una pues serie de instrucciones de qué es lo bueno, qué es lo malo, y luego como que te dan la facultad para que tú tomes la decisión de lo que quieres ser, porque finalmente lo que nos dicen nuestros abuelos es que si uno hace el bien, pues en el futuro va a haber bien, pero si uno hace el mal, en el futuro va a haber mal. Entonces, toda nuestra vida para nuestros antepasados no es que exista un diablo pues que nos esté castigando, que nos esté torturando, sino que nuestros abuelos piensan que nosotros mismos nos estamos castigando porque desde base no hacemos bien las cosas.
1: El náhuatl que tú lo aprendiste, bueno, lo hablaste desde que empezaste a hablar, y la pregunta es, ¿cómo ha sido para ti esta percepción con tu idioma? O sea, ¿de niño sentías alguna diferencia en tu idioma o era normal hablarlo como es normal para todos los niños?
2: Bueno, sí había como tal una diferencia entre el idioma español con lo que es mi idioma náhuatl. Yo veía, por ejemplo, cuando estaba en el pueblo, que los que hablábamos el idioma náhuatl pues eran los más pobres, y los que hablaban español eran hijos de los ricos, decíamos nosotros, porque eran pues mestizos que llegaron al pueblo y pues ellos vivían en el centro y pues tenían condiciones de vida mucho mejor que los pueblos originarios. Entonces yo veía, y yo creo que así tienen todavía el concepto allá en mi pueblo, que tener un idioma originario es como símbolo de pobreza. Y esa diferencia de idiomas como que hasta cierto punto a mí me llevó a rechazar en un tiempo. En decir de si el idioma nos empobrece, pues yo preferiría que mis hijos hablaran español para que no fueran pobres

Como ellos, de Manuel Espinosa Sáenz. Quise vivir en su pueblo y me sentí ausente. Quise usar su ropaje y me sentí desnudo. Quise hablar su lengua y su lengua me lapidó. Quise escribir poemas y las palabras huyeron. Abrí su libro para buscarme y me sentí borrado. Busqué mi identidad y mi identidad sangraba. Que me llegan. Xochitlaltolchihqueh Manuel Espinosa Sáenz. 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

0: José, ¿en la escuela te enseñaban las materias en español o en náhuatl?
1: Bueno, en náhuatl y en español, porque donde yo estudié ya estaba el programa de la INI, que era Instituto Nacional Indigenista. Entonces, ahí en mi pueblo, en San Miguel del Progreso, tenemos una escuela bilingüe. Entonces, los maestros llegaban y enseñaban en náhuatl y en español. Entonces, de ahí fue como que me fue gustando las dos partes, en este caso el idioma náhuatl y el idioma en español.
0: ¿Y los niños que solo hablaban español aprendían algo de náhuatl?
1: Bueno, como tal, aunque hablaban español, como era el idioma predominante, el náhuatl, ellos estaban obligados a hablar náhuatl. Entonces, como tal, nosotros en la escuela pues hablábamos puro náhuatl porque éramos casi el 95% de la población habla náhuatl y solo el 5% hablaba español en sus casas.
0: Eran mayoría.
1: Ajá, entonces pues ellos como tal se sentían obligados a hablar en náhuatl.
0: ¿Y qué sentías?
1: Pues, como les decía, a mí me sentía bonito porque pues además de que a mí desde la primaria como que el náhuatl que yo traía no estaba tan contaminado del español. Entonces, por ejemplo, cuando hicieron la traducción del himno nacional del náhuatl al español, fui uno de los electos para hacer la traducción. Y eso como que te da mucho valor porque hasta en la escuela y en los concursos se hacían en el idioma.
0: Y bueno, en la estructura del náhuatl, cuéntanos cómo es su estructura, para decir una situación, para hablar de algún momento, no usan tantas palabras, he observado eso. Entonces, en una palabra se juntan varias acciones.
1: Sí, esto es lo que le llaman en la gramática como palabras compuestas.
0: O aglutinantes, ajá, ¿no?
1: Sí, exactamente. En este caso, una palabra puede decir mucho. Uh-huh. O sea, te dicen una palabra chiquito. Pero dentro de esa palabra pequeño, conforma varias raíces, ajá, de varias palabras. Y con una sola palabra te está diciendo muchas cosas.
0: Danos un ejemplo, por favor.
1: Bueno, en este caso, como lo que le decía, moyol no notza. Ajá, en este caso, por ejemplo, se compone de tres palabras. De mo, que se traduciría como se, y yolo, corazón. No notza es hablar, hablarse frecuentemente con el corazón. Esto es cuando...
0: ¿Y la palabra es otra vez?
1: Moyolno, ¿no? Ajá,

0: Es amor. Kamat es puede ser boca o puede ser, por ejemplo, kamatli, que quiere decir hablar. Entonces, tazo kamatik, hablar con el corazón. Gracias, o sea, dice ahí.
1: O sea, no es un simple gracias,
0: No.
1: es un agradecer con el
0: Con el corazón,
1: corazón.
0: exactamente, un agradecimiento con el corazón. Y así como eso, hay muchísimas palabras que ahí, por ejemplo, podemos estudiar. Pues prácticamente el idioma náhuatl es una de las lenguas que existen muchos textos donde nosotros podemos consultarlo. Por ejemplo, uno de ellos es el diccionario de idioma náhuatl de Remi Simion. Lo puede uno consultar en internet y ahí viene todo lo que es la gramática náhuatl.
1: Pues qué importante tener aún la lengua materna, ¿no? Porque una lengua, un idioma conserva todo lo que es tu mundo originario, la filosofía, la geografía, las matemáticas, los sentimientos, la cuestión económica, o sea, todo. Y no solo eso, toda la historia de cómo llegaron, cómo fueron tus antepasados, cómo se relacionaban ellos, es totalmente completa, no requiere el apoyo de ningún otro idioma.
0: Sí, así es, eso es algo muy importante lo que usted nos dice, porque eso es lo que teníamos. Y yo creo que, como decíamos hace un rato, es un momento de reflexión, porque es reconocer todo eso, que cada pueblo originario, anteriormente que no teníamos como tal acceso a la carretera, no estaba contaminado como tal nuestra cultura. Pues de todo, con la televisión y ahora, por ejemplo, con los celulares, no estaba contaminado y por lo tanto el mismo pueblo producía sus cosas. Construían unas casas que uno dice, pues, ¿cómo lo hicieron o por qué o dónde utilizaban las unidades de medidas o dónde fueron a estudiar? Luego, no solo en la construcción, en la medicina, por ejemplo, como una abuela que no estudiaba, pero en este caso a través de la práctica tradicional, puede aplicar las técnicas para hacer una curación, tanto curaciones físicas como curaciones espirituales, que en la actualidad, por ejemplo, le da mucha justificación lo que le llaman la neurociencia. Y, por ejemplo, yo veía con las técnicas tradicionales que utilizan, por ejemplo, que utiliza mi abuela, la técnica del empacho.
1: De
0: Cuando fui
1: curar el
0: a
1: empacho, ¿no?
0: sí, cuando fui a China, esas mismas técnicas que utilizan nuestros abuelos, lo utilizan los chinos para tratar en la actualidad problemas digestivos en los hospitales chinos. Entonces, ahí es donde digo que nuestros antepasados tenían mucho conocimiento, que nosotros, como cambiamos nuestra estructura mental con la educación y por el sometimiento, llegamos a rechazarlo todo este conocimiento. Pero realmente son las mismas técnicas que utilizan el masaje tuina de los chinos con la técnica de curada de empacho en las comunidades originarias.

Bien, ingeniero José Monterde Quintero, qué gusto que estás aquí en Radio Chapingo para hacernos pensar, para hacernos pues como más conscientes de la importancia de la lengua materna. Porque aunque yo hablo español, estoy segura que algunos de mis ancestros o ancestras hablaron algún idioma originario. Y esto que nos platicabas antes del corte, de la cuestión en salud, cómo

0: ¿no? Porque gracias al idioma es que los más antiguos fueron incrementando esta riqueza cultural que tenemos, ¿no? Y que en todos los idiomas del país o de América Latina o del mundo está esa riqueza, y que sabemos que se están perdiendo muchos elementos porque la gente ya no ha enseñado o donde no han enseñado a sus hijos, a sus hijas, su idioma materno.
1: Así se dijo, así se escribió, allá entre las montañas, entre los ríos, entre volcanes y chinampas, que las grandes escuelas de enseñanza y de medicina sería el lugar donde los hombres aprendieran a convivir con los hermanos. Así fue como los venerables abuelos y abuelas designaron que México sería el centro de la luz del espejo de la luna entre el cielo y la tierra.

canciones de los niños, guerreros águilas y jaguares, quienes portarán los grandes estandartes allá en la cima de las grandes montañas.

0: su idioma materno. Entonces es importante que nos cuentes cómo fue tu paso por escuelas donde ya eran minoría los hablantes de náhuatl. Tuviste que salir de tu pueblo, finalmente llegaste aquí a la Universidad Autónoma Chapingo. Cuéntanos un poco ese camino.
1: Sí, como les decía, a mí siempre me ha interesado, por ejemplo, de buscar por qué nosotros somos así y en este caso por qué los que hablan español son de otra forma. Entonces, cuando yo era estudiante, me propuse como tal estudiar y yo decía, por ejemplo, que si no quedaba en Chapingo iba a seguir estudiando, iba a entrar a CONAFE, me daba así una idea de qué es lo que tenía que hacer en el futuro. Pero afortunadamente, pues tuve la oportunidad de ingresar aquí en la Universidad Autónoma Chapingo y pues prácticamente es una escuela muy bonita y además de que pues le da mucha prioridad a los pueblos originarios. No sé si todavía sigue CAME o CAME.
0: Sí, sí.
1: Ajá. Era, bueno, es la institución que pues le daba mucha importancia a esta parte de las lenguas y recuerdo que una vez organizaron un concurso de cómo fue nuestro proceso por pasar en Chapingo teniendo como tal un idioma originario o ser de los pueblos originarios. Entonces pues yo veía que por ejemplo el hecho de que yo sea de un grupo étnico, siendo nosotros pueblos indígenas de México, en nuestra propia tierra somos extranjeros. ¿Por qué? Porque prácticamente nosotros provenimos de un pueblo, llegamos a la ciudad y la ciudad, pues, ¿quiénes son? ¿De dónde vienen? Como que no les interesa, no les importa. Y luego, pues, nosotros prácticamente nos quedamos como desamparados porque no tenemos a quién recurrir o, pues, más o menos que nos entienda, comprenda lo que estamos sintiendo en ese momento. Pues, realmente es un mundo diferente porque tanto a nivel, digamos, ciudad, a nivel institucional, cuando no sabemos como tal, sobre todo expresarnos en español.
0: Cuando tú llegaste a Chapingo, ¿no hablabas español?
1: Sí hablaba, pero poquito. Es como ustedes, por ejemplo, saben algo de inglés, van allá en Estados Unidos, supongamos allá, y pues ya estando allá, ¿y ahora cómo le digo? ¿Qué le digo? Y así me pasó a mí. Tomaba las clases, escuchaba algunas palabras en español, pero algunos términos técnicos, pues sí, del lenguaje agronómico, sí me costó bastante. Inclusive pensé que me iban a correr.
0: ¿Cuál materia de las que llevaste cuando, bueno, desde que ingresaste, recuerdas que te haya costado más esfuerzo aprender?
1: Yo creo que todas, porque en nuestras escuelas a nivel nacional, entonces no sé si ahorita sigue así, es muy deficiente. Y aquí en Chapingo, en 2 semanas había acabado todo lo que yo vi en la prepa en 3 años. Y a partir de 3 semanas era un mundo diferente porque ya no entendía nada de lo que me estaban diciendo, de la taxonomía, de todo, de los animales, de las plantas, que el nombre científico, ¿a poco tenía nombre científico? No, pues era terrible, pues, y luego no solo eso, la fisiología, o sea, es mucho que son cosas muy, pues sí, era un mundo diferente para
0: abstracta.
1: Sí, bastante, y entonces pues a mí pues sí me costó bastante.
0: Y dices que estuviste a punto de que te dejaran fuera. ¿En qué materia sobre todo? ¿En todas?
1: Bueno, no en todas, pero sí en, por ejemplo, en fisiología vegetal. Tuve que darme de baja para que pudiera estudiar bien, dedicarme al 100, en este caso, de la materia, para que pudiera aprobar. Y a partir de ahí dije, ahora despierto, al rato voy a hacer el examen, pero nunca más voy a reprobar. Es una promesa que yo me hice y efectivamente así pasó. O sea, a partir de que reprobé esa materia, a partir de ahí ya me dediqué todo al 100 en cada una de las materias que me daban aquí en Chapingo.
0: ¿Y hubo algunos de tus compañeros o compañeras que fueran más sensibles a todo tu padecimiento, tu sufrir por no entender?
1: Sí, hubieron algunos compañeros. Lo que yo veía, por ejemplo, por cuestiones del idioma, es que a pesar de que yo sabía algo, por ejemplo, de un tema, como no podía expresarlo mi idea en español, pues no tomaban en cuenta mi opinión. A pesar de que yo decía, no, pues se tiene que hacer así y así, así el proceso. Pero como yo no podía expresarlo, pues sí, la sintaxis en español, pues no tomaban en cuenta mi opinión.
0: Como si no existieras, como si estuvieras borrado, transparente.
1: Sí, porque en este caso, por ejemplo, es un trabajo en equipo. A pesar, como decía, tengo la idea, sé cómo se tiene que hacer, pero como no sé expresarlo, pues mejor ellos decían o hacían lo que consideraban conveniente.
0: ¿Qué sentías, José?
1: Pues al principio me sentía como que excluido. Después ya no me interesó mucho y de ahí, por ejemplo, me llevó a ser muy individualista, de no querer hacer trabajos en equipo porque sus trabajos, pues a veces no tenía una buena calificación y pues como tal, pues nos afectaba a todos porque el hecho de que yo no pueda apoyarlos, pues también iba con esa calificación.
0: ¿Y hubo alguna materia, además de esa de fisiología, que te hubiera así costado muchísimo en prepa, por ejemplo?
1: En prepa sí, sobre todo bueno en propedéutico. Yo ya entré con propedéutico y ahí, por ejemplo, la química orgánica, pues en este caso con cálculo integral y diferencial. Yo, a pesar de que llevé cálculo diferencial e integral en prepa, era básico. O sea, eran los primeros como 2-3 temas. Ya a partir de ahí, pues lo demás era un mundo desconocido. Y un compañero le entendía muy bien a eso de las matemáticas, me explicaba, se llama Oscar. Ajá, él me decía, no, pues esto se tiene que hacer, así tienes que ir viendo las fórmulas y cómo se tiene que hacer. Y así es como pasé.
0: ¿Y le dedicaste muchas horas?
1: Sí, bastante. Y como les decía, por ejemplo, yo en las tardes salía con dolor de cabeza porque lo que iba diciendo el maestro tenía que ir traduciéndolo a náhuatl para que pudiera entender más o menos.
0: Wow. Vamos a otro corte musical y seguimos platicando con el ingeniero José Monterde Quintero. Esto es Sueños Floridos.

0: Pues vamos a que nos leas un poema de este libro, de esta compilación de poemas en varios idiomas originarios de este país.
1: Esta poesía de Nadia López García, de Oaxaca.

ella escribe en mixteco, pero pues yo no hablo mixteco. Pues voy a leerlo en náhuatl, a leerlo en español y después en náhuatl. En la lejanía. Dicen que en la lejanía duele más respirar y el recuerdo se hace vivo. El viento sopla y gira en silencio las ausencias. Mientras cierro los ojos y guardo tu olor en mi pensar, en mi corazón y en mi ser, escucho la voz de mis mujeres, de mis niños, de mis grandes, de todo, y veo en mis montañas grandes con sus nubes bajas, en la lejanía de mi tierra, mi hilo, mi sangre. Pronto te veré en mi pueblo y entonces dormiré bajo tus ojos. Nehuesca ya. Quistuas que manseye toc nehuesca. Teoco y cuaxe mi yotia. Y nehecat mu pizza. Huanchicao camuca que ni motamatcaya. Nixaco no ishtololowane. Nikiyewa y technotalne mili. Y technoyolo. Huay technotacayo. Nikaki itengo pa nesiwame, in bibilme, in wehweyi, wanochi itechnihin tepeme, kame nehe mishtitane, itechnehueska no talpan, no ilpat, no esio, niman nimitsitas no altepeu, wansatepan nikochismu ishtampa.

0: Qué bonito se escucha,
1: Sí.
0: Qué bonito se escucha el náhuatl, el poema náhuatl.
1: Así es, y pues esto también lo dicen en mixteco, pero esta poesía a mí en lo particular me gusta porque pues refleja lo que estábamos hablando hace un rato, el recuerdo de pues de nuestro pueblo, o sea, el extrañar a nuestro pueblo, de añorar, de decir, no, pues yo creo que todas las personas que salieron de sus pueblos piensan o pensamos que algún día vamos a estar allá. Probablemente, decimos, no ahorita, pero ya cuando esté más viejo, o inclusive, por ejemplo, algunos pensamos, allá nos vamos a enterrar.
0: Allá nos vamos a morir.
1: Sí, allá nos vamos a morir, vamos a estar junto a nuestros difuntos.
0: Sí. ¿Y cada cuánto van ustedes? Y digo ustedes porque, bueno, ya tienes una compañera, tienes un hijo. ¿Cada cuánto van?
1: Bueno, yo voy cada mes porque tengo cultivo allá. Una forma, pienso, de ayudar a mi pueblo es darles empleo. Entonces, yo decidí sembrar un poquito de café y entonces voy a ver cómo están trabajando, qué es lo que se necesita. Y pues así en familia vamos cada vez que hay vacaciones, sobre todo, por ejemplo, en diciembre, en abril, que pues hay más tiempo. Sobre todo, por ejemplo, porque tenemos un pequeñito que está en la escuela, entonces pues por eso.
0: ¿Y él habla náhuatl?
1: Algunas palabras, cuando se reúne con sus primas, pues ellas, por ejemplo, hablan solo náhuatl. Y entonces pues le hablan en náhuatl y entonces pues ya cuando llega viene hablando mezclado en náhuatl y en español.
0: ¿Y qué sientes tú?
1: Pues muy bonito porque realmente, por ejemplo, una forma, digamos, de persistir o de continuar con nuestro idioma y nuestro pensamiento de los pueblos originarios es que nuestros hijos deben de hablar el idioma y valorar sus orígenes.
0: Eso está muy bien y sobre todo que entre más idiomas hables, tu cerebro es más productivo.
1: ¿Sí?
0: Hay más conexiones, hay otra energía o otro conocimiento o muchos conocimientos que enriquecen ahora al niño y más adelante al adolescente, al adulto. Sabemos, por ejemplo, que las personas que hablan náhuatl sobre todo o algún otro idioma de nuestro país les va muy bien cuando se van a otro país a trabajar, porque tienen mejores ideas, porque solucionan mejor cada problema, les va súper bien.
1: Sí, porque utilizamos, por ejemplo, la idea de nuestro pueblo, lo que hemos aprendido de los maestros y de los libros, porque los libros, pues, es un maestro, nada más falta leerlo.
0: Claro, claro. Bueno, pues muchas gracias, José. ¿Algo más que quieras agregar?
1: No, pues muchas gracias por la invitación para compartir lo poco que tenemos y pues...
0: Un poco de lo mucho que tenemos.
1: Sí, o sea, porque realmente pues podríamos hablar horas y horas y es mucho de qué hablar. Y sí, así tienes
0: todo. A mí me interesa esa cuestión filosófica del idioma náhuatl, es muy bonita.
1: Sí, sí, es muy bonita y pues podemos consultarlo, por ejemplo, en el libro de López Austin y el libro de Miguel León Portilla, Filosofía Náhuatl, Medicina Náhuatl de López Austin.

0: Pues muchas gracias por haber aceptado la invitación para estar aquí en este programa Sueños Floridos. Soy Concepción Vitalúa Murillo y les abrazo. Gracias, José.
1: Muchas gracias también a ti.
0: Gracias, ingeniero José Monterde Quintero, egresado de esta Universidad Autónoma Chapingo, especialista en
1: fitotecnia.

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0: apareció una cabeza en el cañaveral y se puso a cortar caña con los dientes. El pequeño Yambel oyó el ruido a sus espaldas y comenzó a temblar. Cuando se dio la vuelta, alcanzó a ver la cabeza negra en medio de los tocones. La noche ya se venía encima. Despavorido, el muchacho echó a correr por el atajo de los bueyes hacia el batey.
1: ¡Vecino! ¡Vecino! ¡Vecino! ¡Vecinos! ¡Aquí! ¡Aquí, vecino! ¡Corran!
2: ¿Qué te pasa, loco? ¡Nadie ha muerto para que chilles tanto!
1: ¡Hay un diablo en la caña! ¡Lo vi!
2: ¿Un diablo? ¿Quieres más diablo que tú? ¿Por qué te vas a poner a beber ahí dentro, ¿eh?
1: ¡No estoy borracho, lo juro!
3: ¡Es una cabeza! Estaba cortando caña a mi lado. Corta y corta, corta con los dientes, más ligero que mi machete. Así lo hace, lo juro.
2: ¡Ay, bendito! ¡Hay gran poder!
4: ¡Ay, ay, Dios mío! ¡Callen las mujeres! ¡Callen, he dicho!
0: La voz gastada de papá de Lee puso calma en el negrerío. Papá de Lee era el más viejo del batey. Con su cachimbo entre los dientes y apoyándose en una estaca de guayacán, se abrió paso entre los braseros.
5: ¿Viste una cabeza, muchacho?
1: Sí, papá de Lee. Una cabeza de muerto, pero viva. No abrió los ojos. Solo caña cortaba.
5: ¿Cómo era la cabeza, hijo?
1: Negra, papá de Lee. Negra como la tuya y la mía. Negra como la noche.
5: Entonces no es el diablo, hijo. El diablo es blanco. ¡Eh! Ustedes vengan conmigo. ¡Vamos a la caña! Pero lleven machete. Solo Dios sabe que anda buscando ese negro muerto en el lugar de los vivos. ¡Vamos!
0: Cuando llegaron era noche cerrada y prendieron candelas para alumbrarse. El pequeño Yambel iba delante de la mano de papá de Lee para señalar el lugar. Caminaron en silencio entre las cañas hasta llegar a un claro. Allí estaba la cabeza. Todos podían verla. Tenía los ojos cerrados. Cortaba caña con sus dientes blancos, filosos como cuchilla.
5: No estabas borracho, Yambel. Es la cabeza un negro.
2: Es un muerto que no haya descanso porque no encuentra su piazo cuerpo.
5: ¡No se mueva nadie! ¡Quietos todos aquí! ¡Quietos!
0: Papá de Lee, apretando el machete en su negra mano, avanzó hacia la cabeza. Detrás fueron todos y formaron un círculo con las candelas.
5: ¿Quién eres tú? ¡Lee! ¿Quién eres? Diablo, me hieres si no dice tu nombre. Habla, o pensaré que eres un coco y te picaré los sesos en dos rajas con este machete.
0: Fue entonces cuando la cabeza abrió los ojos y fijó la mirada en el viejo de Lee.
5: Ya no miraste. Ahora, habla. ¿Qué maldad te trajo aquí? ¿A qué santo del cielo o del infierno pertenece? ¡Habla! ¡Habla, te digo!
6: Tú eres hermano negro. Deja el machete. No hagas lo que hizo el mulato.
5: Sigue hablando, desgraciado. Si eres hermano como todos nosotros, habla. No hay mulato entre nosotros. Hay confianza. ¿Cómo te llamas? Dinos tu nombre.
6: No hay nombre. Solo ficha. Solo número. 518.
5: ¿Fuiste picador? ¿Cortaste caña como todos nosotros?
6: Sí. Tanto corté vivo que sigo contando muerto.
5: Bien. Cuéntanos tu historia, hermano. Hay toda la noche para que hables.
6: Poca historia la mía. Historia repetida. Nací negro en tierra de negro, allá en nuestro país, al otro lado de la frontera. Me dijo mi madre que yo no quería nacer porque saqué la cabeza dos veces y otras dos las volví a entrar. No quería nacer, pero nací. Y así me crió mi madre, sin ganas. Y así estiré mi cuerpo. A pesar de las calamidades, crecí.
7: No se esfuerce tanto, mamá. Se le van a romper los brazos restregando pantalón ajeno.
8: Si yo no la ahorro, yo

0: trabajo. Este país ya se murió.
1: Decídete, hombre. Agarra el machete y vámonos con el mulato que recoge, hombre, para llevarlo allá, a su país, a Cortacaña, a la zafra.

0: Yo también crucé la frontera. Nos montaron en un camión. Íbamos mucho, todos con hambre. Solo con dos brazos y un machete. Al llegar aquí a la tierra de los mulatos, nos contaron como ganado. Nos llevaron a los barracones como reces. A mí y a los otros, los más jóvenes, ni el nombre nos preguntaron.
1: En tu ficha, negro de mierda, 518-518. Y no la pierdas. Si la pierdes, vas preso.
0: Empezó la zafra. Peso y medio pagaban la tonelada de caña picada y cacá hasta la Cuba. Cada día, 12 horas, 14 horas, más de 14 horas, el machete en la mano, corta y corta y corta. Cada día la zafra traía fatiga. Traía malaria. Y el hambre que no se quitaba nunca. En el ingenio todo era engaño. El mulato pesador engañaba con los hierros de la grúa. El mulato chequeador y el mulato oficinista trapeaban con el intendente. Y el intendente con el administrador. Era como una culebra de mucho anillo que estrangulaba al negro. Yo no aguanto más.
2: Negro ha de aguantar. Nuestros abuelos que vinieron de África aguantaron.
0: Pues yo no aguanto. Mirá, machete, 14 horas para comer solo un plato de harina y amanecer en un barracón idioto.
2: Busca mujer. Hay hembra buena en el batey. Llévate una.
0: Y medio plato de harina comer entonces. No, yo no aguanto más.
3: Con permiso, intendente.
1: ¿Qué pasa, diablos? ¿Quién eres tú? ¿Cuál es tu ficha?
3: 518.
1: ¿Y qué rayos quieres a esta hora?
3: Intendente, hay engaño en la grúa. Me mato en el cañaveral. Llevo dos carretones y no gano ni para un plato de harina. Yo no aguanto más.
1: Pues lárgate para tu país, pendejo, a ver qué mierda comes allá.
3: No hable así, intendente. Yo le estoy hablando con respeto. Hable también con respeto usted. El negro es gente.
1: El negro es comida puerco, eso es lo que es.
0: Sin negro la caña no se corta. Este país no tendría vida sin el azúcar que nosotros cortamos. Tú no tendrías vida tampoco.
1: ¡Cállate y no ladres! ¡Cállate y lárgate!
0: ¡No me callo! ¡Ya no aguanto más! ¡Ya me cansé!
1: ¡Yo soy el que ya se cansó, carajo!
0: ¡No quiero volver a mi país! ¡Mi madre estará en necesidad!
1: ¡Tu madre estará puteando! ¡Eso es lo único que saben hacer las negras!
0: Yo apreté el machete y me le fui encima al intendente mulato. Pero él me echó la zancadilla. Cuando logré levantarme, el machete estaba en su mano.
4: ¡Negro Bocún! ¡Ahora sabrás lo que vale! ¡Menos que una mierda!
0: Entonces me dio el tajo. Mi cabeza voló como una caña cortada. Y la sangre salpicó las paredes de la caseta donde el intendente se había estado emborrachando.

0: habían apagado y solo la luna brillaba sobre el cañaveral.
1: Si ya está muerto, ¿le cansa?
2: No puedo.
1: Anda buscando el cuerpo.
2: No. Ni Dios sabe dónde lo enterró el intendente.
1: ¿Qué buscas entonces, hermano? ¿Por qué viniste a asustarnos? ¿Qué quiere?
2: Quería contar. Decir lo que he vivido. Solo eso.
1: Ya contaste. Reúnete ahora con los muertos. Y que los dioses de nuestro pueblo te den el descanso.
2: Antes de morirme por segunda vez, deja decirte mi nombre. Mi madre me llamó.

0: Santos Negros no te llamarán 518. Ellos no tienen ficha.
1: Papá de Lee comenzó a hollar la tierra con la punta del machete para enterrar la cabeza en el cañaveral. Dicen que el negro Luis Bien-Aimé descansó desde aquel día. Dicen también que, desde aquel día, las cabezas de los negros del Batey que habían oído su historia eran las que no descansaban. Comenzaron a reunirse de noche en los barracones. A reunirse y a pensar. Ya conocían la trampa.

Cada año, cuando suena la hora de la zafra azucarera, unos 20.000 haitianos atraviesan la frontera del país vecino, República Dominicana. Son un ejército de esclavos que van a cortar caña. El gobierno de Haití recibe del gobierno dominicano $80 por cabeza, $80 por cada uno de estos hombres sin nombre. Y el gobierno dominicano los alquila como mano de obra barata, pagándole salarios de menos de $1 al día. En Haití, el país más pobre de América, la mitad de los hombres en edad de trabajar no encuentran dónde ganarse el pan. La miseria es tan alarmante que miles de adultos sobreviven vendiendo lo único que les queda, su propia sangre. Cada mes se exportan hacia los laboratorios norteamericanos 10.000 litros de sangre haitiana. Pero no son solo los haitianos los que abandonan su tierra. México es el país que produce más emigrantes en todo el mundo. En 1976, 800.000 mexicanos cruzaron ilegalmente la frontera con Estados Unidos. Legales o ilegales, ya son más de 10 millones los chicanos que viven en Norteamérica. Un desempleo crónico afecta a la cuarta parte de los latinoamericanos en edad de trabajar. Este desempleo ha arrancado de su tierra a 700.000 paraguayos que emigran a Argentina, a Brasil. Ha desarraigado a miles de campesinos colombianos que atraviesan la frontera con Venezuela. Ha empujado fuera a 2 millones de puertorriqueños que escapan de su isla hacia la gran metrópoli del norte. San Juan es la capital de Puerto Rico, pero en los barrios marginales de Nueva York viven más puertorriqueños que en San Juan. Millares de emigrantes por la falta de empleo, millares también por la represión política. Uruguay es quizá el ejemplo más dramático. La tercera parte de su población se ha visto obligada a huir en los últimos años. Muchos de los que salen llevan las señales de la tortura en sus cuerpos. Casi todos, igual que los que emigraron por el hambre, han roto sus familias, han perdido sus raíces y han perdido también la esperanza del regreso. Y así no puede ser.

0: Un paisano me contó. Serie escrita y dirigida por José María Romero.
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